Llegan también los demás de Joan Sebastián para saludar a nuestro patrocinador, el Moreno Galaviz, y un temazo que también nos está solicitando la Rosa de Santa Rita, de la música que traemos enfiladita en esta tarde. Gracias.

¡Ah, caray, ah, caray, ah, caray! Ando perdida, perdida, perdida. ¿Pero qué ha pasado, compadre? Como que ando media modorra todavía. Yo pensé que era la misma rola. O ya le hace más falta aumento a mis lentes. ¡Hijo, mano! ¡Hijo, mano! Sí, señor. Saludita de la buena, compadre Martín Aguilar.

0: Se me durmió el gallo, se me durmió el gallo con ese mi compadre Martín Aguilar. Vámonos con más de la música, llegan los temazos para saludar a nuestro patrocinador.
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1: Estápenle una coca bien fría a Mina Treviño, por favor, muchachos. Qué buena rola ando solicitando en esta tardecita. Llegaba un tema también a cargo de Joan Sebastián para saludar a la Rosa de Santa Rita. Era mi buen amigazo Rodo, que por acá andaba saludando a todos los conectados a esta programación especial. Por supuesto, a nuestro patrocinador.

Galicia, ya por acá con la raza de Calabacillas. ¿Qué dice mi amigo Felipe Benavides? Unas semillitas tostaditas de calabaza. Con harta salecita, mi amiga Ofelia. Ay, no antoje, no antoje, por favor. Seguimos con más de esta barra libre para todos ustedes. Gracias a nuestro patrocinador, el Moreno.

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0: Y ándale, pues, es así como avanzamos con más de la buena música, la música de los Tigres, de los temas ya solicitados en esta programación. Y pues, oigan, estamos un ratito acompañándolos a través de nuestras redes sociales. A través de nuestra cuenta de TikTok, estamos en vivo y en directo. Gracias a quien se une con nosotros, gracias a quien nos acompaña en esta programación especial, un programa gracias al Moreno Galaviz, la raza de venado San Luis Potosí. Llega un tema saludando al cisne de Naucalpan, esto que se llama Mandilón. Mandilón es la música de Joan Sebastián. Llega para ustedes este temazo saludando a mi compa cisne. Gracias también a quien nos acompaña a través de la cuenta de TikTok. Saludos para Alberto.
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0: Para Manuel Rodríguez. Para mi prima Karina Román y familia. Gracias por acompañarnos, Karina. Saludos para ti. Saludos al primo Saúl Ramos.

0: Bonito, Luisito, súbele, súbele, súbele.
1: Estaba en un escalón pisoteado cual tapete, recibiendo a las visitas.
0: Ay, para mi amiga, soy el perrote, saludos. La terminación 3223, saludos.

0: clásica hembra.
1: Tratan los compadres mandilones, digo no, no, los compadres de la Reforma.
0: De finos modales.
1: Échale, chiquis.
0: Era feo, bigotón, pero de finos.
1: Hasta Playa
0: modales.
1: Del Carmen, Quintana Roo, México. Los saludos en esta tarde. Gracias por acompañarnos.
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1: Raúl de Alba, saludos.
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Saludos para mi buena amiga Sammy, para la Rosa de Guerrero Company, que también nos acompaña a través del en vivo, que dice la tía Susi, ya la vi de tía Susi, ya la vi de que por ahí anda, que la dejen ir al baile sola, solita.

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1: Estas sí son canciones, Liz.
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0: vienen los temazos de Juan Acuña para que le siga bailando en esta tardecita. Llega un temazo saludando a nuestro patrocinador en la música de Los Invasores de Nuevo León, ya que andamos con Los Invasores en el escenario. Llega para ustedes esto que se llama... Ah, no es cierto, es con Los Tigres. ¡Qué distraída, me confundí!
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0: Sonora que se atora. Un saludo para todos los inmañables, inservibles, de parte de la mera cuerda del Chocline. Así nomás lo que marca el plano. Y saludos a las tóxicas.
1: ¡Claro!
0: De México y Centroamérica y USA. Nomás para que vayan y digan, según dicen que yo muy enamorado, no hombre. Si saben que traigo puras maruchas, si tuviera una aquí, me aviento los huevitos empanizados. Y el día, ta, ta, ta.

0: Hoy ya lo
1: Liz,
0: ves.
1: Saludito. A ti, al patrocinador y a la patrocinadora y al miembro de todo de Azteca Radio. Te andamos escuchando aquí, ya sabes dónde. Apenas llegando del trabajo, pero estamos levantando copas para arriba. Échame los Tigres del Norte el ejemplo, por favor. Haz caso, Liz, de putacito y sin renegar.

Estamos llegando a la recta final en esta programación. Gracias al Moreno Galaviz, deseando para todos ustedes una excelente noche de jueves. Gracias por acompañarnos, gracias por unirse con nosotros desde las 5 de la tarde, pero más gracias por unirse desde las 7 de la mañana todas y nuestras programaciones de este jueves. Yo regreso el día de mañana, primeramente Dios, 12 del mediodía, gracias a Remodelaciones Comerciales Hipólito, deseando para todos una bonita tarde. Siga disfrutando de la buena música. Ya viene mi compañera, la prima Chávez, junto a Edgar Domínguez. Y en la mezcla, Mr. Chizo DJ. Gracias, con permiso.

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Arriba, arriba, arriba los corazones. Mi nombre es Isabel Contreras, la prima Chávez. Y el día de hoy le damos las gracias, y ni más ni menos, que al Charria, nuestro patrocinador. Y arriba, doctor Arroyo, sí señor. Oigan, muchísimas gracias por esta bonita invitación a un programa súper especial, un programa de cumpleaños. Muchísimas gracias y muchísimas felicidades al señor Blas Herrera.

0: bien, señores y señores. 2345, Ranzo. Muy buenas tardes, mi hermanito. Quedamos de regreso en los micrófonos, de regreso en este radio. Hoy en colaboración con la prima Isabel Contreras, la prima Chávez, muchachos. Tenemos segmento especial. Tenemos programa patrocinado. Muchas felicidades a nuestro cumpleañero, el culpable, prima. El culpable de que andemos hoy de fiesta, de mantel largos. Y pues bueno, el culpable también de que andemos colaborando en los micrófonos esta tarde, prima Chávez.
1: Así es, el único culpable se llama Charrias y también se llama Blas, porque si no hubiera cumplido años, no estuviéramos aquí.
0: Así es, muchas felicidades, compa, hablar Reyes, a mi gente que anda en sintonía, muchachos. Andamos de fiesta, andamos de materiales largos. Queremos también enviar un saludo bien especial a nuestro patrocinador, a mi compa Charrias. Ahí los invitamos, un ratito más andaremos en vivo y en directo. Andaremos ahí en las redes sociales para que no se pierdan las transmisiones en vivo. Hoy la prima Chávez de Domínguez en Azteca Radio.

0: este bonito jueves por la tarde. Yo te acompaño, muchachos. Yo te acompaño estas dos horitas en colaboración con mi compañero Edgar Domínguez. Ok, por acá le damos la bienvenida a nuestro patrocinador, el Charrias. Por acá también le damos la bienvenida a Sergio Arroyo, Saúl Hernández, Hilda Juárez, Sergio Flores y todos los que ya tienen la bocina perrona a todo lo que da.
1: Ahí está la buena música, mi hermanito, ya. Ahí están los buenos temas allá. Estamos ahí también preparando transmisiones en vivo. A la raza que le gusta vernos ahí en las cámaras, prima Chávez. Ahorita nos vemos ahí en las redes sociales, ahí en Facebook. Bueno, también quiero saludar a toda la raza que nos anda acompañando esta bonita tarde, caballeros. A mi gente que ya se une, que ya se reporta, que ya anda presente. Bueno, ya saben, como cada cambio de locutor se hace borrón y cuenta nueva, también queremos agradecer ahí a la colega locutora Liz Juárez por cerrando los micrófonos esta tardecita de jueves. Jueves y de fiesta, señores, en Azteca Radio. ¡Échale, prima!
0: Ok, como por acá ya sabemos el ritmo de nuestro patrocinador, por ahí a lo mejor cero románticas, ¿verdad que sí, mi Charrias? Háganos por acá saber en un mensajito. Por acá tenemos también notas de audio de parte de Sergio, de Saúl.

0: el patrocinador, el Charrias. Por acá mensajito que se viene de parte del cisne. Eso es todo, mi cisne. Claro, hoy traemos colaboración. Y eso no se mira todos los días.
1: El Araceno, Calpón, Estado de México, se lo oigan. Para mi gente que nos está acompañando, muchachos. Qué bonito, oye, prima, la neta, qué chingón que mi compa Charra no pise, no le entre a las cervezas, pero le gusta buena música, la neta, le gusta buena música.
0: No, que no le entre a la cerveza, eso hace daño. Nosotros le ayudamos, nosotros.

Y bueno, señores, ¿cómo andamos? Oiga, que ese jueves, sino porque sea jueves, vamos a dejar de pisear como si fuera viernes, muchachos. Saludita a la buena para mi gente que está piseando. Y yo los acompaño. Yo me traje unos mofles, ¿eh? Y hace rato como que miré que la prima chava y una bolsa de las que regalan en tiendas de abarrotes allá por la época de Navidad. Miré que trae unas cervecitas. Y no de las de jotillo, trae de las caras, de las de Pequito de Oro.

atención, carnal, porque esa es la petición de la tarde. Ahí los acompaña en cabina Edgar Domínguez, la prima Isabel Contreras y mi compa Mr. Chizo DJ. El día de los jerifeos, señores, presenten a este

Y a ver, mis charrias, por ahí háganos saber si el cumpleañero ya está en sintonía, si la familia ya está en sintonía. Por ahí le mandamos los saluditos para Hilda Juárez hasta La Boquilla. Súbele, mi chula. Y vente a pedir unos buenos corridos. Si no, los corridos vamos a hacer nosotros. Mi orgullo es ser.

Gracias, el hombre de mi compa José Turbiarte. Se para su esposa María Velázquez, mi gente en Atlanta, Georgia. Oigan, pero si andan pisteando, de una vez destapen la que sigue, porque hoy yo pienso que vamos a estar hasta tarde, hombre. Bueno, tú, yo me voy a las 9.

0: Oye, prima, si no hay mucha molestia, ahí por favor, arrejúntese poquito porque... Para que salga en la cámara. Ahí por favor, prima Chávez.
1: Ahí vamos, ahí vamos, ahí vamos a acomodarnos, espera.

¡Hoy nomás, mi charria! ¡Si súbele a la bocina! ¡Hoy nomás! ¡Ahí se viene tu cancionita! ¡Esa que suena bien y bonito a cargo de Cheque Peña!

0: que hoy es jueves y estamos de fiesta. Muchas felicidades al compa Blas Reyes, esperando que se la esté pasando bien y bonito, esperando que esta bonita tarde se la esté pasando de lo mejor allá en casita, del lado de familiares, del lado de amigos y prima, ¿sabe? Hoy, por primera vez, yo creo que vamos a hacer la que usted se tome una chévere de atrago, ¿eh?
1: Hijo, eso es lo que pasa, que se me olvidó.

0: saludos ahí para los hermanos Zúñiga. Y vamos a hablar de reporte y mi compa Chagote Galván, que andaban medios cachetones, que andaban medios encarrijados. ¿Por qué no les puso las canciones de la prima Chávez? A ver, prima.
1: Andaban con cachetones.

0: Sosa y para Solona, para mi gente que anda en sintonía de Senca Radio. Un saludo bien especial también para mi buen amigo Osvaldo Villagómez, se me presente. Ahí se la buena música, señores, qué buen ambiente traemos allá. Que no se ve ahí presente, muchachos, que nos han acompañado. Se lo para mi compa Alfredo Rojas, la raza de Roja Remodeling.
1: Escucha,
0: prima. A ver, tenemos audio, Mr. Chizo, que dice mi compa Goyi Sierra, a ver.
2: Buenas tardes, Chávez. Muy buenas tardes.
3: Buenas.
2: Buenas tardes, Edgar.
0: Hey.
2: Buenas tardes. ¿Cómo andamos?
3: Saludos
2: para el patrocinador y al cumpleañero que cumpla muchos años más. Échale borrazos. Échenle. Están dormidos, que no se oyen.
3: Pues sí, le andamos.

0: Agradecemos enormemente a mi canalito, a mi compa Charles, por traernos. Oiga, por primera vez nos trae mi compa Charles de prima juntos.
1: Así es, y le damos las gracias, gracias, mi Charles, por juntarnos el día de hoy.
2: Un dinero por la
1: espero que sea de su agrado para

se lo van a abrir, señores. Si alcanzan, vamos en vivo, Prima Chávez. Un minuto más y nos encontramos en vivo en las redes sociales, muchachos. La terminación para que nos acompañen esa bonita tarde ahí en Facebook Live. Gracias a nuestro patrocinador. Míralo, prima, ya está listo, prima, ya está.

0: Cuenta el play el perro y la esclava con la banda roja, mi Chabelita, mi amor.
1: El perro y la esclava.
0: ¡Ay, ay, ay!
1: Saúl Hernández también tiene por acá un audio. A ver, vamos a soltar los audios para irnos al en vivo.
2: Arriba, arriba, los

0: O un video.
1: A ver, ¿quién prima?
0: El compa Fidel.
1: A ver, mi Fidel, ¿qué dices, caralito? ¿Qué dices? Ah, un video, prima, ¿qué dice mi canal? A ver.
2: ¡Por ahora, Edgar! ¡Por ahora! ¡Saluditos a la prima Chávez! ¡Saluditos a la prima Chávez! ¡Saluditos al cumpleañero! Se me hace que ahora sí hasta esquite va a sobrar, hijo de la chingada. Se juntaron las dos mazorcas para el mistamal. ¡Arrigo de tu madre!
1: ¡Ua, ua! Ahora, Ricky, carnalitina, y lo mejor, señores, Chizo, no me le des audio, no me le des audio, porque prima Chávez, ahí van las cámaras, muchachos. Vámonos, Ricky, comenzamos labores en las redes sociales, mi hermanito.
0: Tengo miedo.
1: Tengo miedo.
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1: Y ahora sí, mi compa, Mr. Chizo, diga, lúcete, carnal.

0: Sigan, sigan de esa manera. Quiero hacer la invitación a mi gente que nos escucha ahí desde la aplicación oficial de Azteca Radio. Caballeros, amigas, amigos, gente bonita, ya andamos en vivo, ya andamos en directo en las redes sociales. Estoy trabajando. Gracias a mi compa Charrias. Vénganse, acompáñenos a hacer ambiente. Ahí en las cámaras, ahí van las cámaras, prima, ahí van las cámaras. Aguas, aguas.
1: Puedes calcito a la escuela. Y a veces
2: aguas, aguas, no me vayan a agarrar pisteando.
1: Ahora tiene un avioncito.
2: Arriba, arriba los corazones. Estamos haciendo una transmisión.

0: ¿A quién le destapamos una cervecita? ¿Quién nos dice saludcita de la buena?
1: A ver, señores, que no se lo vaya en las redes sociales. Que no la presente esta tarde. Y los invitados a ver a apoyarnos, a compartir y a comentar la accionaria. Saludos para mi compa José Luis Zúñiga, dice: saludos, suegrita. Suénese. ¿A quién te casabas, Juan, con los huracanes? Es para el mandilón del King Kong. Ahora mi compa Chepe Zúñiga.
0: Hijo de su, no hable de mandilones, no hable de mandilones. Ándale, pero acá tenemos los saluditos de parte de nuestro patrocinador. Dice, un saludito ahí para mi cuñado Blas y que cumpla muchos años más. Ahí me quedé sin caballo, prima, pero con el corazón bien alegre. Qué tal, Edgar?
1: No, hombre, mi compa Charles, usted no se agüite, carnal. Usted no llora, se que truenan los vidrios, compadito. Échale chingazos. Yo pienso que sí se consigue otro caballito, ¿no?
0: Sí, un Frisier. Yo pienso que sí.
1: Un Frisier, prima, uno de esos bonitos.
0: Bueno, ya dijiste, no sé cuáles son esos, Edgar, pero ya dijiste.
1: Tienen pelos, buena. Ah, bueno. Se les puede montar a pelo, prima.
0: Ah, bueno, bueno, mientras se pueda montar, todo está bien.
1: Es más, dicen que saben de nancas. ¿Usted sabe de nancas, prima?
0: He andado en ancas, pero... Mi chave, un saludito también ahí para mis cuñados, para Meñito, para el Piojo, para toda la familia Valleza. Ahí ponte la mejor de mis tragedias de parte de nuestro patrocinador. Claro que sí. Y se me olvida, saluditos para mi cuñada Anita Parra. Ay, ay, ay.
1: Ahí está lo mejor de mis tragedias, enfiladita, mis trechizos de ayuda. Quiero mandar un saludo bien especial también ahí para las chicas trabajadoras. Ahí para la amiga Lupita Rodríguez. Dice, hola, buenas tardes, mira nomás que buen dúo. Saludos a los mejores locutores. Y no le hace que me digan barbera, prima Chávez. Saludos ahí desde mero Houston, Texas, allá.
0: Oye, si están jalando, dice, se miran muy oscuros, o sea, no, así están. Somos de color humilde, por favor, y somos el color más bonito que puede haber.
1: Dijo, ay, ay, ay. Dijo el Freddy, mira el tamaño de esos huevos.
2: Barbero, barbero, barbero, barbero, barbero, barbero.
0: Saluditos y muy buenas tardes. Saluditos por acá a través del en vivo para Nico Pérez. Saluditos, mi Nico. Por ahí para José Zúñiga. Así son los de callejones oscuros, dice por acá el José Zúñiga.
1: Oye,
0: usted que... también es de callejones.
1: Oye, prima, pero dígales que los que estén ahí pidiendo música, que compartan la transmisión en vivo, ¿eh?
0: A ver, muchachos, es momento de compartir la transmisión en vivo. Si no, como siempre les digo, no les va a crecer la nalga si no comparten el en vivo, ¿eh? Todos, todos los que miran nalgones es porque comparten el en vivo, compañero.
1: ¿Ah, sí? Sí. A ver, es que lo comparto, prima.
0: Tú no lo has compartido,
1: ¿verdad? Como que me las robaron la antier, prima, ¿sabes?
0: No he visto que lo compartas muy seguido. ¿No ves al Chizo que él siempre comparte todas las transmisiones?
1: Oh, el Chizo también pompón, ¿eh?
0: Sí.
1: Hermana Miguel de Juárez, se me la raza de la boquilla. Saludos allá para mi cómodo bien cierra. La preciosota Lili Martínez dice:

0: Saludos para mi compa, Nico.
1: Abre la ventana para vernos más güeros.
0: Ey, sí, Chiso, ábrela, por favor, que claro, porque si no hubiéramos medio oscuros.
1: Ay, a todos.
0: Oye, dale favor, hazle favor, porfa, de hablar a la presidencia.

0: ¿dónde están nalgones? ¡Ay, ay, ay!
1: Eso, visualizando a nuestro patrocinador junto al festejado Primo Chavo, el culpable de que andamos de fiesta. Ahí va mi compa Blas Reyes, felicidades.

0: saludos a los compañeros que andamos aquí escuchando las buenas rolas, Prima Chávez.
1: ¿Eso es todo? No, claro que sí. Dice ¿son? Por acá el Albertico que compartido. Quiere estar nalgón.
0: Oye, prima. Dice la colega Liz Juárez. ¿Son negros? ¿Mis compañeros son negros?
1: ¿Y tú vendes quesos?

0: abrazo, Lins. Oye, ¿y las galletas a cómo? Ya no se cree. Esto es puro cotorreo, ¿eh? No quiero que haya madrazos mañana, prima. Saludos para Isela Peña, también saludos para Rey Chávez, dice, te miras muy bien, prima. Toda negrita y todo, pero muy bien.
1: Ahorita me acerco a la cámara, no se preocupen. Ay, cállese.
0: Espérense, prima, vamos a hacer poquita trampa, ¿eh? Cállese. Vamos a hacer poquita trampa, prima. Prima hechizo, prima hechizo.
1: Chécale, a ver si se mira bien.
0: Miren, se quieren andar hablando a mi compa Rinca Maya. Le andan hablando a mi compa Rinca Maya, espérense.
1: Hijo, eso apenas iba a buscar a quién.
2: ¿Pa qué te casabas?
0: Mire, prima, ya, ¿cómo que mire qué?
1: No, compañero, la mera verdad. A ver, puñito, a ver si se me pega tu inteligencia.
0: Ahí está, ¿no? Levante la ceja, ahora sí se le mira.

0: como que se dice Úñiga también allá en las redes sociales, mi hermanito.
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0: A la prima que no tiene derecho, dice Luis Juárez.
1: Si saliste de la lumbre.
2: Ya, compañera, tú me hiciste bullying ahorita que te fuiste.
1: Parece que es tu costumbre.
2: Luis salió de cabina y dijo, ay, se quedan morenos.
1: Por eso es que muchos sufren.
0: Ey, así dijo. Yo pienso que lo dijo por el chizo, prima. Oye, chizo. Ahí sí puede decir esa amable, viene a saludar las cámaras, carnal, para que vean que andemos y traemos DJ esta tarde, carnalito, porque allá de aquel lado se imaginan que estoy trabajando yo con la música y la verdad que no, no es cierto. Yo, mira, yo nomás estoy ahí leyendo los comentarios. Pichizo,
2: sí,
0: véngase para acá, carnal.
2: ¿Cómo que nomás moreno nos vamos a ver nosotros?
0: Sí, no, para que vean que lo dijo por el chizo, ¿eh? Déjale apago la luz, prima.
1: Hay que
0: volver. Ven para que te
2: ganes.
0: ¿Dónde vas? ¿Dónde vas?
1: Juanito, la libertad es bonita. Yeah.
0: Acércate, chizo. Arrejúntese.
2: Acércate, chizo.
0: Vas acá, chizo.
1: Ven
0: para caer acá. Estamos solos.
2: Mira, mira. Mira. Tápale el
1: foco. Todo. Ay, qué bonita es la vida. Lo siento por ti, Juanito. La tuya y
0: prima, ¿a qué nos invitan si yo sé cómo somos?
1: No te casaras, pero tú nunca entendías.
0: Gracias a mi compa Charles por ese programazo que nos andamos reventando, carnal. La neta, un gustazo compartir escenario, compartir cabina con la prima Isabel Contreras y mi carnalito Mr. Hechizo DJ, que también te vamos a pasar un micrófono, ¿sí? Porque por ahí me contó, bueno, escuché que el gallo dijo, no sé quién dijo, Hechizo, que nomás con el Domínguez agarrabas el micrófono. No sé a qué se refería, porque micrófono es un chingo, carnal.
2: Pero cuando andan juntos, ni micrófono traen.
3: Los muchachos
0: mañosos. Cosa que yo no dije nada,
2: Hechizo, hace Hechizo.
0: Sabroso.
2: Un saludito a Mane y a Armando. Dice que casi no la contaban, hijo de su. A mí se me hace que le iban a quitar el sueldo, yo creo, le iban a quitar la semana por ahí. La mujer dice que casi no la contaba.
0: Se me dice que no lavaron los trastes, prima.
2: Sí, no lavaron los trastes como le.
0: Ah, por eso. Salud para el compa Martín Castillo, dice. Salud, primas, a menos calabacillas allá. Para mi compa Manuel Guzmán, saludos, Gancito.
2: Ándale, claro que sí, Martín, saluditos. Ahí para Manuel Guzmán, también le mandamos los saluditos. Ahí para Nanis, ahí para la Zacatecana, dice. Hola, prima, saluditos y bendiciones. Ahí para usted y para los de allá en cabina.
0: Muchísimas compa gracias. Walter, también ahí de Tijuana, dice. Saludos y bandido. ¿Qué dice bandido? ¡Ah, saludos, mi bandido y la llave! ¡Ah, pero claro! Se van a hacer un caldito de maruchan.
2: Pues bueno, ya algo será.
0: Ni me diga que la otra vez me dijo que si quería mariscos. Sí. ¿Y con qué los acompañaba? Unos doritos, como de prima.
2: Ay, no.
0: Unos doritos. Ay, y unos taquis, ¿no?
2: No lave los trastes, Sergio, para que se le quiten. No lave los trastes.
0: ¿Cuáles trastes? Sí, usan desechables, prima.
2: ¡Hijo de su nombre!
0: Por eso estoy muy contento que si voy a llegar a lavar los puros desechables.
3: Los estaban esperando.
2: Ándale, dice que le ponga unos corridos un poco más subidos de tono, un poco más alegres.
0: A ver, DJ, púlase, DJ, púlase.
2: No corridos, muy románticos.
3: Pero nada.
0: Aviéntale a mi compa Chara la sopa de copas. No, la sopa colorada de huracanes, carnal.

0: Marechi, que llevaron a trabajar negro, no sé qué, algo así.
1: Hoy llevaban muy buen clavo.
2: Sigues con los de color humilde.
0: Pues es que me acordé, prima. Oiga, saludo para mi compa, el Patachueca. Saludo a Aguilar, dice, voy saliendo bien puteado de trabajar. Y eso que no, me la paso viendo el mundial. El mundial se acabó, carnal.
2: Entonces las patas chuecas no es de nacimiento.
0: Bueno, no más tiene trabajo. No nomás tiene las patas chuecas, también la señal, prima. Cuatro muchachas. Saludos, mi Saúl. Dale chingazo, viejo.
1: Pero decían, eran arcas.
0: Ahí va Sheila González, se los regalo.
2: Sheila González es la leona.
0: Ahí te va la colega Liz Juárez, prima.
2: No, es más ni lo leas.
0: No, si lea, lo dice que cuántas.

0: Yo también quisiera traer, pero ya no me gustó, primer se. A mí que te decía que consumía mucho, pero ya no.
1: Prima, saca las chelas, dice por acá. ¿Cuáles chelas? Si no traigo. Déjame enseñarles ese perro. A ver. Déjame enseñarles mi bolsa del mandado. No será como.
0: Aguas que tiene, aguas que tiene la botella, prima. Mire, a ver, vamos a darle publicidad aquí en Carnicería Morelos.
1: Ajá, Carnicería Morelos.
0: Espérame, mi hermano.
1: Atendido por Martín Flores y familia.
2: California y rúcale mis pumas.
0: Ahora saquen los hielos, primos.

0: pues si es de Dios. Hombre, quiero mandar un saludo bien especial también para la amiga Sandy Hernández, acompañándonos esta tarde. Para mi compa viejo Ballesa, para la amiga Ana Parra, para Jenny, también para mi amiga Leonor Ballesa, para mi compa Checo Flores, muchachos, gracias por estar presente ya.
1: Oye, si por acá dice nuestro patrocinador, es lo mejor que he visto en la Azteca Radio. Dale para arriba. ¡Ay, ay, ay! Eso es todo. ¡Qué bueno, muchachos! ¡Qué bueno que les esté gustando

0: familia.
1: Hablamos de fiesta, carnal. ¿Cuál primer
0: ese, set? Ese,
1: a ver, dice, solo para hablar, Reyes, deporte de estudiando favorito. Barbero.
0: No, sí, hasta que alguien le dijo barbero a Charrias.
1: Me va la raza de Monterrey, Nuevo León, saludos allá. Dice, ¿me podría pasar el link del en vivo? Claro que sí, mi hermanito, verde, es que se lo envío.
0: Oye, si por acá dice Luis Juárez, está jalando, Edgar, está jalando contigo.
1: Dice,
0: Chizo está más güero al lado del Edgar.
1: Es que yo sí me bronceo, Liz. El Chizo se la pasa bajo el naranjo. Ya ando en el campo, en la cobranza.
0: Y dice por acá nuestro patrocinador, ese Chizo hasta parece a la gente. Ay. Se parece a la gente de Arroyo, Nuevo León.
1: Dice todos que llegó el patrón y llegó como me gusta que llegue.
0: Grábalo.
1: Órale, para el licenciado Carlos, saludos, oiga, muchachos.
0: Mira,
1: llegó el patrón y...
0: Licenciado Carlos, ¿vio lo que pasó?
1: ¿Vio cómo nos las entregó, licenciado? ¿Licenciado? ¿Ve? ¿Siempre se enojó?
0: ¿Ve que no nos quiere, licenciado?
1: En un minuto regresamos.

0: la gente allá de Doctor Arroyo, Nuevo León. Tagua, ponte el vato, Tagua, ponte el vato. Así dice Canal.
1: No, no dijo eso, dice, no quiere salir en la cámara.
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1: Y traca, saluditos al patrocinador. Hay de parte de los pinches botes, ¿ok? De los, sí, ¿verdad? Los pinches botes. Que acá en la playita andamos al mero cienazo. Pero acá de parte de Ruiz Ruiz. Para Erika, saluditos Chávez, saluditos Erika. Ahí para Lili Martínez. Dice que te ahorra el trabajo y todavía te quejas porque pero, usa desechables.
0: Abajo del mensaje de mi preciosa prima es un mensaje bien importante y queremos ver que lo haga. Que se tome un tragote porque nomás las está besando, prima Irene.
1: Está hablando del chiso, ¿no?
0: No, yo sé, dice. Ahí se ve como bonito Sosa, la prima Chávez.

0: Ahí tiene, primo, ahí tiene. Fondo. La pelo porque está grandote.
1: Que estaba contento. No podían creer.
0: No, saludita la buena, prima Chávez. Trae con queso y ves, esto va para largo, muchachos.
1: Había sido el muerto.
0: Saludos, compa Moreno. Pégase, hola, buenas noches. Saludos desde la ciudad de Palenque, Chiapas, México.
2: Yo les dije que yo no era borracha, aquí me hicieron ustedes.
0: Hola, los vecinos, para Rosy Hernández, para mi compa Vinciarra, saludos, oigan.

0: Ya estoy compartiendo, ya pónganse a compartir, por favor.
1: Eso es todo. Por ahí también los saluditos acá, ni más ni menos que para la Leona. Por ahí los saluditos para José Juan Hernández, para Rosy Hernández, para Goín, ahí para Elisa, ahí para Ignacio Salazar. Dice que suene el corridazo de la Tejana. La Tejana 100X. Ahí para el Tejano. Ándale, claro que sí. Chulada.
2: Cholada. Se dijo a Jacinto.
1: Así es mi estilo, Chizo, dice nuestro patrocinador. No te me salgas de ahí. De ese mismo.
0: Viene Huracanes, Chizo, primo Chizo. Aviéntate un mixecito de Huracanes, mira. Unas perronas, carnal. Una de esas que pegan en el mero corazón. Pero de los borrachos, carnal, ¿no crees que de los adoloridos?
1: Ay, de mí no estés hablando, por favor.
0: Solo se llama el patrocinador de parte de

0: dijo mi carnalita, el segundo galván, prima. Me sonrojo, me sonrojo.
1: Me hace sonrojar.
0: Saludos a mi compadre Galván, para mi compa César y Santiago. Saludos a los hermanos Amaya, para

0: No, no fue lo de mala gana,
1: no,
0: prima.
1: No, déjalo, que sea de mala gana.
0: Es que
1: se le
0: estaba entumiendo la mano, prima. No.
2: Sí, mi primo.
0: Y antes no dijo, ¿saben por qué ando tomando ahora, chizo? Yo pensé que se iba a aventar lo del patrón, prima, pero no.
1: Oye, yo quiero que el chizo por acá diga, ya se acabaron las tortillas.
0: A ver, chizo. Oigan, solo para el frente.

0: pisteando. Esperemos que estén pisteando. Saluditos.
1: Dos amigos, dos palos, dos rollo. Pistolas.
0: Ahí vamos a andar luego.
2: Hola, Nuevo León.
0: Hola, Nuevo León.
3: Chizo, ven, ven, Chizo, ven, córrele, córrele. Nomás por los saludos te has ganado una cerveza.
2: ¿Qué descortés somos, Fui Mayra?
3: No, tenemos que motivarlo.
2: Qué corazón, miren que le dio a como que tosiendo, como que diciendo.

0: mi bronco. Gracias al licenciado Carlos.
1: ¿Sí, verdad? Sí, creo que sí. Gracias, licenciado. Por ahí saluditos para mi gente de Fresnillo, Zacatecas. Saluditos desde Las Vegas, Nevada. Ahí para José Durán, claro que sí, José. Ahí los saluditos para José Hernández también.

0: su patrocinador para el cumpleañero. Muchas felicidades. Dios me lo bendiga. Hoy y siempre, que cumpla muchos años más. Un saludo para mi gana Parra y para mi compa Viejo Vallense y para todos los locutores de Azteca Radio. Ahí sí me puede colocar la canción de la gaviota con Oscar Solís. Y es corrido, prima. Dígale al patrocinador qué chulado de programa. Y aunque me digan barbera, sí, señor.
1: No importa, no importa. Nos gusta ser barberos cuando hay buenos programas, muchachos. Así debe de ser. Por ahí, gracias al Charlie, a nuestro patrocinador. Por ahí, a todos los conectados, a todos los que están compartiendo por aquel en vivo. Muchísimas gracias y en especialmente muchísimas felicidades para Blas Reyes, nuestro cumpleañero. Ahí para toda su bonita familia que nos anda acompañando aquí en la transmisión en vivo, que nos anda acompañando por acá en la aplicación. Por acá en los micrófonos, la prima Chávez y mi compañero Edgar Domínguez en la tornamesa. ¿Quién se

0: Ay, si se puede, o si hay un corrido muy perrón, ay, se le enfilan. Y si no, ahí para la next.
1: Destátame otra cerveza.
2: Así la voy a empinar de rato, a ver si es cierto.
0: Y la cheve también.
2: Dios. Hincha Albertito, saludcita la buena, carnal.
1: Ponle un cassette a la troca. Destápame otra cerveza.
0: Ay, ay, ay, si es cierto, Edgar, destápame otra cerveza.
2: A ver, prima Chávez, a ver, mire.
0: No más porque la rola dijo.
2: A ver, pásemelas, yo se la destapo, hombre.
1: Porque al llegar a Tijuana se acabará la pobreza.
0: La sonaja, la sonaja.
2: La sonaja, la sonaja.
1: De la sierra.
2: Ay, no más. Pero tómele, prima.
1: Salieron de madrugada.
0: Compañeros, así no se los van a hallar en cualquier lado.
1: Hola,
0: hola, eso como que ya no trae, o sí, Edgar.
1: La carga estaba
0: tratada. Mira, hijo así.
1: Llevaban muy buenas armas.
0: No, hombre, ya nomás le faltaba la verdura.
2: Vamos a ver qué saben es que trajo el gallo, prima. Ay, güey, ¿se escucharon? No traen gas. Esas son las buenas.
0: Ay, ¿cómo queremos al licenciado? ¿Qué rara le vamos a poner, licenciado?
2: A ver, Milik.
1: Al tanque de gasolina.
2: Corrobóranos la información si es que le ponemos Sonora y sus ojos

0: ¿Saben qué suena la de Calle de Chihuahua? Ahí van dejando para el Macuyo. Para los seis Coahuila, saludos y toda la plebada que anda presente.
1: También a nuestro patrocinador le gustan los corridos de los rieleros, le gustan los corridos de Exterminador. Hijo, eso y no se diga de los terribles del norte, también le gustan.
0: Oye, prima Chávez, miren, es una petición, ¿eh?
1: A ver, pídame.
0: La raza está pidiendo que yo me ponga atrás de usted. La raza está pidiendo que yo me ponga atrás de usted.
1: Véngase acá,
0: y la raza está pidiendo que usted esté acá, como que enfrente de las cámaras. Quieren contemplar su mirada, pero no saben cómo ven.
1: No, es que ahorita la mirada anda media borracha.
0: ¿Qué hijo es eso? Ahí está la invitación para la prima Chava, mi combo Martín Zúñiga.
1: Cálmese, Martín.
0: ¿Va a querer o no va a querer?
1: Que cambiemos de lugar. Déjame algo del rogar. Déjame algo tantito del rogar. Tengo mucho que no lo hago.
0: Ya, saludos para los hermanos Amaya. Hasta mi nombre en California. De parte de mi combo José Luis Zúñiga. Saludos para mi compa Rique, mi compa Gael. Oye, patrón, ¿no andas pisteando ahí?
2: Sí.
0: ¡Abájalo! ¡Písala!
2: Es que una vez estaba pisteando yo con el patrón ahí en el carro y que me dice: ¿sabes por qué ando pisteando hoy?
0: ¿Qué le digo por qué? De puro gusto. Lo que ando pisteando, mire.
1: Hijo eso, y a nosotros nos dio susto.
0: ¿Qué dice ahí? Cero alcohol.
1: Ay, hombre, ponle, traes puro sueño.
0: Es puro sueño, mijo. Pero bueno, déjese, la estampamos. Díganme, barbero, no pasa nada. Oye, yo pensé que hace rato traía loncha ahí en la bolsa y que le hago si no trae hielos y chévere.
1: Es para despistar al enemigo.
0: Y vaya que sí.
1: Es para eso. Hay saluditos para los Amaya Brones hasta Fresno, California. Por ahí los saluditos para José Zúñiga, los saluditos para Martín Zúñiga. Ahí para el Albertico, ahí para Doctor Arroyo, presente en San Luis Potosí. ¡Qué no! ¡Eso es todo!
0: Oye, muchachos, yo sé bien perfectamente que a veces no les pongo las canciones, pero...
1: No se los voy a poner hoy.
0: Ay, de favor, les pido que no me echen la culpa a mí el día de hoy, porque yo no estoy trabajando DJ.
1: Hoy se las vamos a echar, ¿a quién?
0: Ahí está mi compa Chizo. Él es el culpable. Si no salen sus canciones...
1: ¡Una porra!

0: Dice, prima, por ahí suénate la profecía, por favor, por acá, de parte de Miguel Turrubiartes. Ándele, la Reci Santa Isabel, le mandamos los saluditos. También para Gretel, le mandamos los saludos a para nuestro patrocinador. Por ahí él es el que solicita el perro,
1: ¿verdad? Oye, Chizo, ¿sí me escucha el canal? Efectivamente, ahorita sale ahí la petición de nuestro patrocinador. Saludos para mi compa, el vecino, que dice, tenemos radio. Espérame, espérame, DJ, espérame, espérame.
0: DJ, espérate.
1: Ya llegué. Mira, prima. No sé si está clavando.
0: Eso es en directa.
1: Oh, mi compa Goyín Sierra me lo dejaron afuera y está ahí tocando la puerta para que le abra. ¿Qué pasó ahí, mi compa Goyín?
0: No, a mí se me hace que está afuera. Sería mucha belleza si estuviera clavando.
1: Ay. A ver, Chizo, ¿qué opinas tú, carnal? Ay. Clava muy feo, ¿eh? ¡Ah! Ahí está otra, dice mi compa Chizo. Le está pegando que se le acabó el bote. A ver, miga, Rosy.
0: Deja ver si se escucha igual.
1: A ver. ¡Ey, sí! No, pero se me hace que el lata, prima, porque a ver, pongo el micrófono. ¡Es el bote, prima! Aviente el otro chévere a mi compa Goyín Sierra. Saludita la buena, muchachos. Dale para atrás esa canción, mi compa Chizo. Y dale para arriba porque es para nuestro patrocinador. Échale mi compa Charlie. Saludita la buena, carnal.
0: Y claro que no falten los saluditos para el cumpleañero, Blas.

0: Ahí el saludito allá para San Diego de Río Verde, México. Desde el meridito de
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3: Allá solo para mi compa Moy Flores, saludos para la raza de San Diego ya. Para mi compa Elena Pérez, saludos curiales para mi gente que está conicaita.
0: Ahí para Elena Pérez, los saluditos, ahí para todos. Ahí para el tío Tianguis, dice, hola, hola, bebé. Ay, no te me chifles.
3: Hola, bebé.
0: Ay, ay, ay. Anda coqueto el día de hoy.
3: Anda cachorro, prima.
0: Hijo, eso, y se soltó la greña.
3: Es que de tanto ver tangas ahí en el Tianguis, ¿eh? Se pone cachorro.
0: Pero las tangas que vende son de hombre.
3: Por eso.
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0: Para ahí los saluditos para el tío Tianguis, para la güereja. También le mandamos los saluditos para la güereja, para Cayo, para José, para Isela. Ahí para la raza de Virginia, de la Cross Virginia, le mandamos los saluditos. ¿Y qué nos dice por acá Alvarado, Pau? Saluditos ahí para Blas Reyes, de parte de Omar, su yerno favorito desde Monterrey.
3: Ah, me están alusando para que no miren, negro, prima. Mire, son bárbaros. Lástima que no estaban las cámaras prendidas, carnal.

0: raza que anda conectadita y Silvia Domínguez, suénate el correo del Los Mendoza. Ahí con los Terribles del Norte. Y destápale bonito, sea lo festejado. Y unos pompis al patrocinador, échale a mi compa Charrias.
1: Y dice por acá, el tío Tianguis, Gallo, invítame una, aunque sea sin alcohol. Oyes, ¿pero por qué dice sin alcohol? A mí se me hace que le cambió la etiqueta. Yo veo al patrón bien borracho.
2: Que le compra.
1: Y dice que sin alcohol.
0: Oye, prima, se me hace que ya me pagaron las cheves a mí porque le ando mandando las canciones que está pidiendo la raza a mi compa Charrias. Mira.
1: Te dije que esa cerveza ya estaba caliente.
0: Es que aquí están pues como 20 números de hechizos registrados. Hechizo 2021, 2022, 2023.
1: Hasta el 26.
0: Y ahorita el nuevo, hasta el nuevo dice nueva oportunidad. Hay un chingo de número de hechizo, ¿eh?
1: Y ahorita se lo van a bloquear porque si no lo registraron, se lo van a volver a bloquear. Por ahí dice Barbero, Barbero, te dice para acá, Juanito Sosa, a ti Edgar.

0: para mi compa Juanito Sosa, barbero. Pero cuando unos barberos a veces llegan al Chévez Canal y llega el gallo.
1: No sea barbero.
0: Espérate, hechizo.
1: No sea barbero.
2: Y por acá dice Juanito Sosa, prima, esa.

0: ¿Cómo se siente, primo? Cuéntanos.
1: ¿Se siente bien? Porque antes sí me cerraba.
0: No, ¿cómo se siente usted?
1: Mientras pues es que no te explicas, Edgar.
0: Puedes mediar. Es que ya se mira medio cachetona.

0: Enrique Amaya. Mira, prima, lo que tiene mi compa Enrique, que a las 7 siempre llega, pero hoy se le hizo tarde. Quiero pensar que andaba ahí con una cariñosa con rifle.
1: Y se quedó atorado, pues no llegaba.
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0: ¡Oh, cotorrea, pues, hombre!
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0: Ponte el pata de perro ahí con la máxima autoridad de México. Tengo VIP, no, mi hechizo.
1: No, no se la ponga, hechizo. No, me dijo que no cerraba mi camisa.
0: María venía. Para mí, como Juanito Sosa, pónsela, hechizo, pónsela. Es más, un volado, prima. ¿Cómo ve?
1: No, porque yo soy desafortunada en el juego y afortunada en el amor.
0: A ver, no, espérense. A ver, compa, este. Juanito Sosa, un volado, carnal.
1: Si se la pone o no se la pone.
0: No, si cae en su águila o sello, se la ponemos en corto. Si no, se va a tener.

0: que esperar un ratito más, carnal.
1: Aviéntala, yo la cacho, aviéntala, yo la cacho.
0: No, pero deje que diga qué quiere, si quiere águila o quiere sello.
1: A ver, Juanito Sosa, águila o sello para ponerle su rola.
0: Te quiero mandar un saludo,
1: cállese ahora, cállese, pa.

Oye, ahí va, Wilma Chávez. Dice mi compa. Dice mi canalito, Juanito Sosa. Llevas sello, ok. A ver, vamos a ver. Rápidamente, esa la morrita, carnal. A ver, prima, levante la silla, así es como viene.

0: para Nayeli, se lo sabe, prima. Mándele su saludo, hombre.
1: Saluditos para mi chula, para mi güerita Nayeli, hasta Fort Worth, Texas.
0: Y bueno, mi compa Miguel Turbiantes, para la amiga Sandy Hernández, allá para mi compa Fidel García. La trayectoria de Tierra Caliente a Rey Pobre, ok. Vamos, se merece a Mr. Chorizo DJ. Digo, Mr. Chizo. Acá dice, para mi compa Miguel Gaspar, tenemos audio.
2: Oye, prima, saludito a ti y al Domínguez. Prima, vete en la sombra porque te vas a mojar.

0: pero de tocho morocho, pura carne.
1: Oye, me está preguntando si andamos en vivo, señores. Andamos en vivo en directo. Allá en las redes sociales, en Facebook, búsquenos como Azteca Radio. Página que ya cuenta con más de 170 mil seguidores. Y bueno, quiero que sea parte hoy usted de este bonito programa. Gracias a mi compa Charrias. Muchas felicidades a mi compa Blas Reyes. Oye, enhorabuena, esperando que se le esté pasando bien y bonito. No olvidemos que estamos de mantener largo, muchachos. No olvidemos que estamos de fiesta. No olvidemos que hoy el culpable es mi compa Blas Reyes. Muchas felicidades, carnal.

0: No me sale, prima. Ya andamos de negro. Si se puede, por favor, ahí para la terminación 27-23.
1: Prima, un saludito ahí para mi amigo Víctor Gaspar, que anda bien perdido. ¿Cuándo, no? Saluditos para Don Charrias, ahí para los vecinos, ahí para mis paisanos.
0: Ahorita que hablas de vecino, prima Chávez, tenemos audio de mi compa Güey Sierra que dice:
2: sabemos que vendes hierba.
3: Échenle, échenle, borrachos. Y pónganme esa rola, la viudita, con los huracanes, no se hagan.
1: Ah, sí, esa rola está chida.
3: Saluditos para el patrocinador. Destápenle, vironga, que no esté seco. Échenle.
0: A ver, señores, la raza que anda conectadita y que ya se tardó mucho su canción. ¿Quién se quiere jugar un volado rápidamente? A ver, prima Chávez, ¿qué quieres que nos comente, prima?
1: Juanito Sosa.
0: El primero que comente, no, el primero que comente un emoji de qué, rápidamente.
1: Ah, un emoji de la bailarina.
0: De cachondo. No. ¿De la bailarina?
1: La bailarina.
0: El primero que comente le voy de la bailarina, de los que ha pillado música, le echamos un volado para que salga rápido la canción, ¿eh? Rápido, señor.
1: Emoji de la bailarina, que lo comente, le vamos a sonar su tema.
0: Quiero ganar un saludo bien especial también para mi compa Celso Zúñiga. Tenemos audio que dice:
4: ¿y no te da vergüenza decir que no ponen las canciones?
0: Aló, mi compa Celso. Pero hoy no soy yo, carnal. Hoy échenle la culpa a mi compa Chizo.
1: Juan Sosa puso el emoji de un chango.
0: Ahí está la amiga Rosy Hernández con el emoji de la bailarina.
1: ¿Cuál, Rosy? ¿Cuál canción te ponemos, Rosy?
0: No, se va a jugar un volado, ¿eh?
1: Se va a jugar un volado.
0: A ver si se la ponemos en corto, así.
1: Okay. A ver, Rosy, ¿sello o águila?
0: Águila o sello, Rosy. Creo que sí me ha pedido una canción. A ver, déjame ver, espérame.
1: Y si no, que lo vuelva a decir.
0: Sí, no, por favor, que nos vuelva a decir.
1: En vivo.
0: ¿Cuál canción es para...?
1: A ver, Rosy, ¿cuál canción te ponemos? Si no lo puedes poner en el en vivo. Pero te vas a jugar un volado. Pon el nombre de la canción.

0: Logré vengar. Hay saluditos para la golosa de la prima Cinchones. Oh, cotorrea de parte de Lobito.
1: Entonces me la paso con el polvo más.
0: Y dice por acá Juanito Sosa, ahora yo.

0: ¿Cómo?
1: A ver, bueno, por ahí, a ver si le entiendes tú. Va a andar borracho él o miro borroso.
0: Aquí dice, ahora yo les tengo retos con Juan Águila o Sol. 2 horas para mí gratis, un 24 de modelo, a ver quién dijo miedo. Gallo, si andas escuchando, patroncito.
1: Patroncito chulo, el mejor patrón del mundo. Nos oye, podemos jugar un bolado.
0: Oye, y el Chizo luego dice, mámalo. Oye, Gallo. Gallo.
2: Lo hacemos acelerado.
0: Venga, si el patrón autoriza, le damos, carnal. Jalamos porque jalamos, hombre.
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0: Pero como dices, 2 horas. Van a ser 2:24, no más una.
1: Sí, ¿verdad?
0: Dos,
1: una hora por 2:24.
0: No son dos.
1: Y si perdemos, pues nomás que nos dé uno.
0: Ya se lo van a mi compa la vida.

0: ¿con cuál canción, Rosy? ¿Cuál canción?
1: Vamos a hacerte una limpia.
2: Además, si no la autorizan,
0: mira,
2: la
0: ya, no, pero ya comentó el patrón, dice, yo tengo otros retos, si cae Sol, Chizo,

Solo pónganme la canción del fantasma. De viejito. Ok, de exterminador. Hombre, pues te lamentamos, carnal. El balón de la boquilla,

0: Carnalito, carnalito. Chabela, entra. El viernes me fusilan con Vicente Fernández. Ay, por favor.
1: Oh, ¿cómo que no?
0: Me carnal. Equivoqué el martes.
1: Se quería vivir tres días más, firma, ¿cómo ves?
2: No, de una vez.
1: De una vez, hombre.
2: De una vez, fusilen, hombre.

0: hechizo. Tenemos un voladito ahí con la amiga Rosy Hernández, ¿eh? Ella le fue. Dice que no entra. No, pero es un volado, carnal. Tú dale gas, como quiera, mi compa. Mira, mi compa Charra no es agüita. Mi compa Charra es eso, toda madre, carnal. Así es que, bueno, a ver. A ver, prima Chávez. A ver, prima Chávez. Dijo Águila a la amiga Rosy.
1: Dice, por favor, que gane. Ay, se fue hasta allá, Pérez.
0: Mira, a ver, chizo. Arrástrala, chizo. Arrástrala para acá nada más. Arrástrala.

0: El autor intelectual, mechizo de rebranda. Y por favor, carnal, como quiera.
1: Águila para arriba.
0: Águila para arriba.
1: Nosotros nos encargamos del patrocinador. Nosotros lo empezamos. Nosotros ahorita, lo convencemos.
0: Ahorita le estamos unos como 5 poquis. Me ha quedado pinche endulzamos. Felicidades. Ándele, ya si trae suerte para los volados. Como mi compa

A ver, mi gallo, si los haces del honor de venir a aventar el volado, carnal. Ay, por favor, ya se armó este pedo. Si nos haces el favor de venir a aventar el volado, carnalito. Dice mi compa Juanito Sosa, ándale pues, que sean los 24.

0: en otra piel.
1: Ya se las voy a avisar bien, ebria, ¿eh?
0: Nunca vi tu reacción y al final terminé siendo un traidor.
2: Hombre, esa canción está buena para bailar.
1: Si yo fui el que...

0: especial para mi compa Charra, prima Chávez.
1: El corrido de los Mendoza ya, ¿verdad?
0: No cualquiera, prima, no cualquiera, ¿eh?
2: No la quiere perdonar.
0: Y arriba nuestros patrocinadores, muchachos. Oiga, pocos patrocinadores nos han traído a dueto, ¿verdad, prima?
1: Claro.
0: La neta. No, y es más, si no me equivoco, es la primera vez que estamos a dueto patrocinados desde un inicio, porque yo me acuerdo que el año nos ha puesto juntos. ¿Me equivoco? ¿Es verdad?
1: Pues
0: yo me acuerdo que el gallo nos ha traído juntos y luego le sigue, ¿verdad?
1: Sí, pero no patrocinamos.
0: Exactamente, se lleva la primicia, mi compa Charre. Muchas gracias, carnalito, por invitarnos a cabina, por invitarnos a trabajar, por invitarnos a convivir, a pisear y, pues bueno, a disfrutar de la buena música de Azteca Radio, caballeros.
1: Y deja de eso, le damos las gracias al cumpleañero, porque si no hubiera cumplido años, no hubiera sucedido esto. Muchísimas felicidades, enhorabuena, los mejores deseos.
0: Ojalá cumpleaños.
1: Para Blas Reyes, cumpleaños mañana, pasó mañana.
0: La próxima semana también. A ver, dicen que el chiso se cumpleaños como 5 días
1: se
0: seguidos, ¿no?
1: Más o menos. De hecho, hoy es su cumpleaños. ¡Felicidades, chiso!
0: A lo mejor mi compa Blas Reyes también le quiere seguir mañana, no sé.

0: amiga, la licenciada Karen Holguín. La patrocinada de este llavero.
1: Ya te mandan a terapia, Edgar.
0: No, pero son los buenos amigos, mi mamá.
1: Lo borré.

0: por esas estrellas, ¿eh?
1: Quiero una rola, quiero una rola.
0: Era la canción. A ver, amiga Luz, juegase un volado con la primera Chávez. Si nos lo gana, le ponemos la canción en corto, ¿eh? Rápidamente, porque ya casi me voy de cabina. Pero se van a quedar en excelentes manos. Se van a quedar con la prima Isabel Contreras, la prima Chávez. A seguir con el desmadre, a seguir con el ambiente. Gracias a mi buen amigo.

0: en la vida.
1: Prima, pensé que era Doña Juana.
2: Oiga, muchas gracias a nuestro patrocinador. Tienes al patrocinador de parte de los vecinos. Y dice, muchas felicidades y para el compañero. De parte de la amiga Rosy Hernández.
1: Ándale, Rosy, claro que sí. Muchísimas, muchísimas gracias por estar por acá en sintonía.
2: No, cállese, prima. Cállese. Le voy a decir por qué. Ya la miré que nomás se aventó al bote para allá. Salosita.
3: Al mirar al
2: yo como quiera ya me voy. No, esa no trae nada. Esa no trae. Miren, ni siquiera estoy viendo, pero esa no

0: levante el rating en la Azteca Radio.
1: Oiga, mi compa Checo, me lo van a balasear, carnal, me lo van a balasear.
0: ¡Ese mi Oscar! ¡Súbele a recetarte, compa! ¡Súbele, mi Oscar! ¡Tú puedes! ¡Ay! ¡Pónganse una del laberinto, el águila real! ¡Ahí sí se puede, mi chavalita, mi amor!
2: ¡Fórmaselo, ay, fórmaselo, por favor, Chizo! ¡Fórmaselo y bríncate al patrocinador!
1: ¿Qué pasó, prima? Ay, no, ¿qué les decimos? No, no, no. Que me lo van a balancear, ese me le da.
2: No, hombre. Con el patrocinador, no, no, no, quieren el patrocinador, por favor.
1: Me le van a caer, usted me le está acariciando la mejilla, se me compa Chaco.
2: Por eso

0: Prima Chava, quiero mandar un saludo, perdón que te interrumpa, prima. Quiero mandar un saludo bien especial para mis vecinos allá en el Refugio Ciudad Fernández, Barrio Primero. A la vecina Angélica Hernández, a la vecina, saludos allá. Ahí, por favor, échese un sueñito en lo que llevo a la casa, porque hoy pienso pistear ahí en la casa y poner música a todo lo que da.
1: Ay, no le amargues su noche, si está feliz porque estás acá, Edgar. Y tú diciéndole
0: que... Saludos, vecina. Esta noche presente en Azteca Radio. Una voz también de aquí del Refugio, bueno, de allá del Refugio Ciudad Fernández. La prima Isabel Contreras, la prima Chávez. Saludos, prima.
1: Saluditos, Angélica Hernández. Y por favor, convéncelo de que se quede acá. Si no, no te va a dejar dormir, Angélica. Y si se va, échale a la policía.
0: No empecemos, prima.
1: Y luego se va a llevar a Chizo.
0: Hola, hola, que se todas están emborrachando en los de callejones.
1: Por acá el saludito para mi hijo, que dice saluditos, prima. Saluditos, Edgar. Apenas cerrando el colabado, el güero, dice. Y echarse la primera panzona.
0: Ay, ay, ay. Échale, amigo Brian. Una raza padrón del Refugio Ciudad Fernández allá.
1: Hijo, no te da vergüenza.
0: Me la aguanto.
1: Saluditos ahí para mi chamaco, hasta autolavado el güero, que apenas va cerrando. Bendito sea Dios, que hay trabajo.
0: Saludos para el viejón Charria. Se me deporte mi copa, Coquita la Tapona. La mera cura de Choclain. Ese que dice, esa noche hizo.
2: No sea barrero. 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
0: Chizo, tenemos un volado, carnal. Aguántale un poquito. Dale. Ahí, prima. Le toca venirse a la volado, dice la amiga Luz Abarca, que la de dos vicios.
1: Hijo, es la de dos vicios.
0: Échese el volado, prima, y le va. Espéreme. Deje listo las cámaras para que no vayan a pensar que es trampa. A ver, espéreme. No. Déjela que. Bueno, en su mano, prima. Ándale, pues. A ver, ándale, pues.
1: Bueno, si es que la puedo
0: cachar. Ándale, pues, a ver. Dale, prima Chávez. A ver, acérquela, saca la cámara ahí. Acérquela. ¡Ah! Ahora lo ves. Ahora no lo ves. ¿Qué pasó, prima?
1: No, caché.
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0: Le dije que mejor la aventara al piso, hombre. No cachó la moneda y ya la perdió. A ver, le voy a prestar a otra prima, pero ya me debe 10 pesos. Le voy a prestar a otra, pero ya me debe 10 pesos. No, pero ya déjela que caiga. A ver, espérate. Oye, pero Luz Abarca no ha dicho que le va. Entonces nosotros le vamos a ir. Le vamos a ir águila. Águila nosotros, prima, águila nosotros.
1: Entonces el borracho eres tú.
0: ¿Para qué nos invitan, muchachos? ¿Para qué nos invitan?
1: Ponte la de, a mí me gusta drogarme.
0: Y che, prima. Gallo, por favor, si estás viendo eso, apóyenos a borrar esta transmisión en vivo al rato, ¿eh? Citadir CTN. Dele, prima, dele. Vamos a ir a nosotros, dele.
1: ¿Cómo le va a tirar
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0: Dele, prima. Espérese. Dele.

0: Vámonos, vámonos a comerciales, muchachos. Los trabajadores de Transmisión a Radio llevamos a cabo nuestra sexagésima labor.
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2: Ya no consuman de eso, por favor.

0: muchachos. Ya pórtense bien, hombre.
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2: licenciado. ¿Para qué nos manda chéves?
0: Ahí van a escapar, prima. Ahí van a escapar.

0: bajo a ver.
1: Ahí están las cámaras, primo. Ya casi nos vamos. Bueno, yo, pero se queda.
2: No, Edgar, no te vayas, no va a ser lo mismo.
1: Bueno, quiero saludar bien especialmente a mi compa Charre, a la raza de Monterrey, Nuevo León, allá radicando en la Unión Americana, por ese programazo que nos invitan a colaborar juntos, la primera y Sammy Contreras y un servidor, Edgar Domínguez. La neta, yo me la estoy pasando toda madre, firmando, no sé usted, pero andamos al millón y pasaditos, se dice, solo para el Checo Arroyo, para mi gente que está ahí conectadita, para

0: llorando.
1: Un saludo para mis compas, Cindy, dice Domingo Informante por ahí, calentando con Concepto Vargas. Y a putacito, el calentando con Concepto Vargas, seguiría a putacito y Sierra Negada. Concepto Vargas, prima.
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1: Oye, Chiso, tenemos audio, carnal, que dice la raza.
3: Saludos, buenas noches para la gente de Perras Negras o Coahuila.
0: Es el pato, ¿no?
1: No, es mi compa Ramón Covarrubias.
0: Ah, caray, me se queda el pato.
3: Perras Negras o Coahuila. Ahí me saludan a mi amiga Liz Juárez. Buenas noches. ¿Me podías poner Belleza de Cantina con los Cantenales? O si no, algo de Laberinto.
1: Ok, bichizo, Belleza de Cantina, algo de Laberinto, carnal. Ahí te lo encargamos, señores. Yo ya estoy entrando a la recta final, ya que sí me retiro de cabina, pero pues no se quedan, se quedan excelentes manos, chinga, hombre. Disfruten del ambiente, la prima Isabel Contreras, disfruten del ambiente de la prima Chávez, voces originarias del refugio Ciudad Fernández. Oye, prima, el DJ también es del refugio, chingao.
0: Eso es todo, porque crees que está con madres el programa, dice por acá Rosy Hernández. Oye, ¡qué no, bárbaro! Dice por acá Juanito Sosa, que no, hombre, manden por otro 24, manden por otro 12, por otro 6, dice por acá Juanito Sosa. Y dice, a mí se me hace que la moneda le cayó en las tetas a la prima. Pero me asomó.
1: ¿Quién dijo eso?
0: Juanito Sosa.
1: Ah, pinche Juanito Sosa, es bien tremendo que el cartel de la neta, prima. La otra vez, mira, te voy a contar, no sé si escuchaste el programa de la otra vez, prima, que el gallo dijo que el que anduviera más pedo le iba a regalar una hora, ¿no?
0: Caray.
1: Y entonces mi compa Juanito Sosa mandó un audio que dijo, ¿y cómo vas a ver quién anda más pedo? ¿Quieres que te mandemos video meando o qué?
0: ¿Lo tienes por ahí?
1: Mira, tenemos audio mi compa Juanito Sosa, mi chizo, a ver qué dice.
4: Pero porque la prima Chávez y don Edgar nos manden un saludo, ¿cuándo?

0: muchas felicidades a nuestro cumpleañero.
1: ¿Cómo se llama?
0: Felicidades a nuestro cumpleañero, mi compa Blas Reyes. ¿Cómo se llama? ¿Cómo hablas? Mucha felicidad, Carolito. Dios me lo bendiga siempre. Usted es el culpable de que hoy este programa a lo mejor no fue de su agrado porque no sabía el cotorreo o conmigo no se había conectado mi compa Blas, pero la neta, yo me la pasé muy bien. La prima Isabel Contreras, nos la pasamos también muy bien, prima. ¿Cómo se la pasó, la neta?
1: No, pues de maravilla, Edgar, con tu compañía, con la compañía por acá de toda la raza.
0: No, no, no sea barbera, no sea barbera.
1: Es que cuando ando borracho soy barbera.
2: No sea barbero, no sea barbero.
1: No, claro que sí, muchísimas gracias por acá para Charlias, por esta invitación, por esta colaboración que hizo el día de hoy Chizo, Edgar y la prima Chávez.
0: Así es, mi compa Charralita, muchas gracias, carnal. Qué buena colaboración, carnal, tuviste el día de hoy. No sé de dónde le nació invitarnos junto a prima, pero la neta se la rifó el carnal. Matarán. Es el amigo, ese audio fue como de hace dos horas. Pero nunca es que estaban los pedos. Pero ahorita ya no. Eso es lo para mi hija Alexa.

0: por acá de Inquietos Zacatecanos. Ya están pegando las modelitos. Saluditos a los locutores.
1: Oiga, prima, tenemos audio ahí de mi compa. Cogiste la tapona, ¿qué dice?
2: Hola, que se tora, par de borrachos. Mucha risa, no sean miau, qué pedo. Otra en pañal. Arriba, Callejones, la tapona ranchi, calle. ¿Cómo se llama ya? ¿Cuernatorso o Cuernavaca? Y la Reforma. Ay, no, pedro de diente y empeo otra vez. A ver si me chingo otra hora más. No me lo saca el pinche gallo.
0: ¿Otra vez?
2: Ah, ni me acordaba que le debo al güey. Ay, pues me acabó la risa.
0: ¡Sáquensela!
1: Prima, ya, pues. Salud para mi Ángel Sala, dice. Salud, primo Chávez, hermosa. Salud para Edgar. Ahí me puede poner una canción, por favor. Ahí para mi Ángel Sala. Salud para mi gente de Ciudad Fernández. Para mi compa, mi porro Torres. Para Terminación 3398. Échale, Manolita. La dama de negro ahí con los más buscados. Salud para el tío Frene. Para el hermano Bubis. Para el compadre Chapo. Y ánimo. Ánimo para el cuadrado, se lo sea. Para la secretaria presente, dice.
3: Ya llegó. Oye, la prima. Mera vena.
1: Y ese 20 por 8 que está hablando, ¿quién es?
3: ¿Ese qué es?
1: Ese 20 por 8 que está hablando, ¿quién es? Pregunta. Pregunta a mi compa José Luis Zúñiga.
0: Parecía el Cuquín.
1: Parecía el Cuquín. Hembra Martín Chávez, hembra la amiga Naparra, y sí. Hay patrocinadores y ya saben cómo son, pa' que los pone juntos, chingado. Saludos para todos en cabina, para el cuñado Charrias, para el festejado. Mucha felicidad de parte de la amiga Naparra.
4: 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Yo no ando con chingadera.
1: Pues bueno, muchachos, ¿qué creen que dicen? Comentan, platican. Se escucha, se rumora que el que avisa nuestro honor, caballeros. Gracias, para mí es un gusto venir a saludarlos lunes, martes, miércoles, jueves, viernes, sábado o domingo. Gracias a mi gente que nos patrocina, que nos invita a trabajar aquí en los micrófonos. Está encargado, se va. Prima Chávez, ya mirando chingados quedó la moneda.
0: ¿Cuál moneda?
1: ¿Cómo que cuál?
0: ¿Cuál moneda?
1: A ver, mire.

0: paralizada.
1: A andar borracho, locutor.
0: A ver si ustedes alcanzan a ver dónde está la moneda, la prima Chávez.
1: Adivinen dónde está la moneda. No, aquí no había ninguna moneda. A ver, muchachos.
0: ¿Cómo que no? Ahí se ve. A ver. Ahí está. Ahí está. Ahí está la cámara. Claramente se mira dónde está la moneda, prima Chávez. Hasta le puse pausa a usted. Mire.
1: Hasta le pusiste pausa.
0: A ver, a ver, a ver, Chizo. Ponle pausa a la canción. Ratera.
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1: Ay, el gato,
0: señores, yo me voy. Buenas noches. Síganse la pasión. Viene bonito. Se quedan en excelentes manos. Se quedan con la prima Isabel Contreras. Se quedan en un programa especial.
1: Igualmente patrocinado por Charrias. Un programa de cumpleaños.
0: Gracias, mi compa Charrias. Nos vemos en la próxima. Yo los invito a escuchar mañana, viernes, 5 de la tarde. En un programa especial con mi compa Pedro Maldonado.

0: Chabela, échame unas jilguerías, ay, por favor. Chabela, échame unas jilguerías, ay, por favor. El vato gacho, no seas mala.
1: ¡Hijo Jesús! El vato gacho. Con las jilguerillas, claro que sí, ya sonando aquí a través de la que manda. ¡Ay, ay, ay! Si buena no se las pongo, imagínense, borracha menos. Pero ahí le mandamos los saluditos.

aquí presente con el amor de mi vida. Ay, ay, suénese. Tomando licores con los hermanos Banda. Ay, el saludito para el patrocinador. El saludito para el cumpleañero que no falte. Claro que sí, ay, ay, ay. Ay, saludos para la raza que anda pisteando con el amor de su vida.

0: Y el que no tiene Sancho es porque está fea su vieja. Ay, ay, ay. Levántenos que tienen sus mujeres hermosas.
1: Aquel que no tiene
0: Buenas
1: Sancho
0: noches, doña Chávez. Saluditos al cuñado.

0: Cuidado con el Sancho, cuidado, cuidado, porque les puede pagar la renta. ¡Ay, qué miedo!
1: La crisis está.
0: Pero no invita, prima apartada, véngase pa' acá.

ya que empezaste con la jilguerilla, ahí se te puedes aventar la del novillo despuntado. Salud, Hidalgo, y aquí andamos en Vato, Luciana.

Chabela, Chabela, ya que empezás con esas canciones. Ponte el que paga la renta con esa. Chabela, Chabela, ya que empezás con esas canciones. Ponte el que paga la renta con esas mismas canciones. Ay, cabrón.

Hace rato que llegué. Nos aventamos el delicioso y de la vecina. Y comienza, ay, ay, ay, ay. Y que le digo, te estoy lastimando. No, me dijo, me está pegando un calambre. No, y ahí, ahí andábamos peleando con el calambre. Y la vecina. ¡Échale, gordazo! Un pinche correo, chaval.

0: Hoy no más.
1: Le voy a poner una canción que se llama Un cigarro y un tequila. Pues no, bien prendidos, el pellito.
2: Chabela, Chabela, ¿puedes ponerla, por favor?

Prima, ya llegué. Una disculpa, andaba con la vecina. Y lo que pasa con la vecina, se queda con la vecina. No se haga, acuérdese, el día que le pegó el calambre entre la pierna, amaneciendo. No se haga.

0: Si te vas a poner una pinche hora de las tiguerillas, cállate. Ya me quedo otro rato acá atrás, en la gallera con los chingados gays, aunque la vieja ya no me reciba para allá adentro. Una de las razones por que escucho las tiguerillas y me gustan y que eran las escucho de corazón es por mi mamá, mi abuela. En paz descanse. Hace 3 años se nos fue cuando era morrillo. Siempre era una música que a ella le gustaba. Le tocó uno venirse para el norte y la chingada. Pues, cuando ella falleció, ya tenía yo 17 años acá. Tengo 3 años, ya tengo 20 aquí y vine a mis 16. Y haz de cuenta que ahorita mi edad es de 37. Pero es una música que la neta, la llevo en el corazón. Y a lo mejor muchos cabrones también, así como yo, es lo mismo. Sus abuelas, sus padres. Y es una razón por la que le tiene un gusto a esa música.
1: ¡Ánimo, ánimo, mi compadre! ¡Ánimo! Lo dice que por acá las de las jilguerillas le recuerdan a su señora madre. Por ahí una hora de las jilguerillas.

Después de esta rolita, nos vamos con las jilguerillas. Por acá ya tenemos el novillo despuntado. Ya tenemos ni más ni menos que el vato gacho. Tenemos por acá dos botellas de mezcal. Hijo eso, tenemos por acá.

dicho de esas orquídeas. Ponte las que... Chabela, Chabela, nunca me ha dicho de esas orquídeas. Ponte las que tú quieras, pero que te emperrona, la verdad. Ya estoy con un pinche cuatro y otra puerta que voy a encargar. Las cinguerías. Ponte el trasero fracasado, ya que estoy...

0: Esas me pegan en la mera parte del palo, Chabelita, mi amor, la amo de a madre, mi Chabelita. Y póngase una de las jilguerillas, se llama El Toro Palomo, y gracias al patrocinador que nos permite pedir canciones, muchísimas gracias a él, mi Chabelita, que siempre está levantando el rating, el ánimo de todos nosotros. La quiero mucho, mi Chabelita, es más, la amo, dice por acá. Ay, su pinche madre. Me hace sonrojar, en verdad de Dios que sí. Y muchachos, en este momento, siendo las 10 de la noche, iba a decir de la mañana, pero no, iban a decir que ando borracha. 10 de la noche, nos vamos con una hora de puras jilguerillas, así que éntrenle al ruedo, éntrenle a la programación. Por acá, gracias al Charrias, gracias a nuestro patrocinador, gracias al cumpleañero Blas Reyes. Ah, no, ¿sí se llama Blas Reyes? ¿Cómo se llama, Charrias? No me vaya a confundir de nombre. Dice, prima, era mi abuela, Chávez, crecí con mis abuelos, mil gracias, eres otro nivel, tú, Chabelita, saluditos al patrocinador, por acá de parte de la terminación de 1928. Claro que sí, que dice que estas rolitas de las jilguerillas le recuerdan a su abuelita. Ay, Dios mío, ánimo, ánimo, muchachos. Y nos vamos con esto que suena bien y bonito. Y nos vamos a una transmisión en vivo también. ¿Qué les parece si nos vamos a una transmisión en vivo?
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0: cuando le dio el calambre. Ella sí, pero Rosy Hernández no.
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0: Ahí le mandamos los saluditos para los hermanos Zúñiga que nos andan acompañando. Y súbale la bocina, perrona, si no, apague su mugrero. Ahí los saluditos para Paulino Tobías, para el pajarito Castañón, para Juan.

0: Tiguerillas, Ramón.
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0: Por acá también los saluditos. Ahí para Rosy Hernández. Ahí para la hermosa Ana Parra. Los mensajitos que se vienen de parte de Ángeles Salas.

0: Tito Callejones, pero Albertico Padrón, que nos anda sintonizando en esta bonita programación, que dice, ah, qué bonito calambre.
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0: Cállate los ojos.

0: Hoy no más.
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0: Oigan, ¿y quién me pidió esa rola? ¿Quién me pidió esa rola que me acaban de bloquear?

¿Quién me pidió esa rola que me acaban de bloquear el en vivo? ¿Quién me pidió Anda Paloma y Dile? ¡Ay, no les digo con ustedes! Se llama El Descalzo. ¡Ay, ay, ay, ay, ay!

0: nomás, mi Charrias, qué bonitas rolas por acá nos están solicitando. Por acá ya andamos a través del 487-179-99 para que se comunique, para que mande su saludo, su audio y pida su canción.
1: Échale, Chávez, échale gorrazos y saludos, saludos para el patrocinador. Está para la vironga que no esté seco, vámonos, recio. Están buenas las rolas de las higuerías. Échale, échale gorrazos, y aquí andamos todavía.

Ay, apenas llegué. Ay, ay, ay. Por acá le mandamos los saluditos a la terminación 1199. Y sígale, sígale, sígale, Chabelo, sígale cantando. Dice por ahí que que esas son las buenas, prima, eso es todo. Por acá le mandamos los saluditos, ni más ni menos que a la terminación 1199, que nos anda acompañando en esta bonita programación patrocinada, ni más ni menos que por el Charrias. 10 con 32 minutitos, recordándole que esta hora son puras de las jilguerillas. Ya la siguiente hora nos dirá el patrocinador. Recuerden que yo los acompaño hasta las 12 de la noche. Saluditos para todos y cada uno de los que están en sintonía. Aquí a través de la que manda en este bonito jueves, muchachos. Ya mañana viernes, ya mañana nos pagan.

ay, ay. Por acá le mandamos los saluditos al cumpleañero. Por acá el saludito para el Charrias, el saludito para el tío Tianguis, hasta Tuscaloosa, Alabama, sí señor, para Miguel Gaspar, ahí para la señora Hilda, ahí para el Chiqui Junior, que ya nos ha escuchado.

0: Y súbele, súbele, dice mi Rosy Hernández. Ay, ay, ay, ay, ay.
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0: Te destapamos al patrocinador, Rocío. Te destapamos a ti.

al patrocinador, le mandamos los saluditos al cumpleañero. A ver, mi charrias, a ver, mi charrias. Dígame qué anda haciendo, que lo miro.

0: no ponte hierba mala ahí con las jilguerillas.
1: Con una
0: claro que sí, ya la tenemos, ya la tenemos lista.
2: Échale, chave, échale, gorrazo. Saludos, saludos para el patrocinador.
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2: Está para le vironga, que no esté seco.
1: ¡Uno! ¡Jugar! ¡A ver si conmigo pierde!
2: Échale, gorrazo. Aquí andamos todavía.
1: Hasta el modito.
2: ¡Chave! ¡Hace rato que llegué! Nos aventamos el delicioso de la vecina. Y comienza, ay, ay, ay, ay, y que le digo, te estoy lastimando. No, me dijo, me está pegando un calambre. No, y ahí andábamos peleando con el calambre. Y la vecina, échale gorrazo. Así chicos torreos, échale gorrazo.
0: Ay, no, qué buen audio, qué buen.

mandamos el saludito al Cuquín que nos solicita un temazo. Ahí se viene Cuquín. Y dice por acá el Albertico, se le apagó el micrófono a la prima, pero ¿saben por qué? Porque tiene un ojo al gato y el otro al garabato. ¿Cómo así, Albertico? ¿Cómo que un ojo al gato y otro al garabato? A ver, Albertico, ¿me sabes algo o me lo estás diciendo al tanteo?

0: saluditos para nuestro patrocinador, el Charrias, pero hay que también los saluditos para el Cuquín de la Tapona. Dice, aquí estoy ventaneando, dice el Cuquín. Eso es todo, mi Cuquín. ¿Qué nos dice nuestro patrocinador? Dice, prima, ahí te están pidiendo canciones. Ay, ay, ay. Ándele, claro que sí. A ver, vamos a ver, muchachos. Por acá dice, vino maldito ahí con las jilguerillas, prima. Claro que sí, por acá se la solicitamos, se la sonamos a la terminación 1199. Ahí se viene ese temazo con muchísimo gusto y le mandamos los saluditos para el cumpleañero.
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Ándele, claro que sí, por ahí seguimos avanzando y le mandamos los saluditos al patrocinador. Por acá dice, prima, prima, prima, vámonos a dormir, ya faltan 10 minutos para las 12, pero ahí en Texas, no hombre, Rosy, ¿cómo que 10 minutos para dormir, Rosy? Pues si acá apenas van a ser las 11 de la noche, no me digas eso, no me digas que te vas a ir a dormir, espérate, espérate, no tengas miedo, por ahí seguimos avanzando. Comenzando con más de la buena música por acá, esto que suena a cargo de las jilguerillas. Y andamos.

Hoy nomás. Y dice, no, hombre, prima, y ponte puras buenas, ponte de todas en la siguiente programación. Ok, acá de parte de Micharria, nuestro patrocinador. Dice, primo, muchas gracias. Son las que le gustan a mi santo padre, que le gustaban. Ahí ponte la mejor de las jilguerillas. Ay, por favor, claro que sí, ahorita se las sonamos, pero antes nos vamos con esto que suena ni más ni menos. Se llama Midiendo, ¿sí? Midiendo banquetas.

más. Ah, ya, ya, ya, ya. Y por acá dice, muchas gracias, prima, muchas gracias por esas canciones tan bonitas.

0: Ándele, por acá le mandamos los saluditos a nuestro patrocinador, el Charrias, que dice que en la siguiente hora nos vamos a ir de su ritmo, todo lo de su ritmo, muchachos. Ya se la saben, huracanes terribles, indomables, rieleros. No, hombre, muchachos, pura música chingona.
1: Prima, midiendo banquetas, pero midiendo banquetas me la paso yo. Para ver si alcanzo a sentarme tomando mi banquetera. Ay, no. Ay, saludita de la buena. Y ahí saludos para el Charrias, para los vecinos y para todos los que están en sintonía. Y para el compadre ahí al Águila Real, al compadre Águila Blanca y todos los que están ahí en sintonía, prima. La lojita de la buena. Prima, ahí para la próxima hora, ahí por si no es molestia. Una de los Tigres del Norte, el niño y la boda. Ahí por favor. Ahí porfa. Ahí con el patrocinador. Con permiso del patrocinador.
0: Ya valió madre. Ya valió madre. Súbele, súbele, que aquí te escucho, prima. Su pinche madre, no, la mera verdad. Ya valió, Maya.

Ah, ya, y hoy no más. Qué bonitas rolas, qué bonita programación. Por ahí le mandamos los saluditos, ni más ni menos que para el Charrias, nuestro patrocinador. Por ahí recuerden que yo los acompaño hasta las 12 de la noche. Por acá también le mandamos los saluditos para Leonor Ballesa, que dice: prima, muy buenas noches, aquí estoy escuchando, pero no podía pedir canciones, pero muy bonitas. Hay saluditos para el patrocinador, para el cumpleañero, para Anita Parra, para Piojo Ballesa. Por acá los saluditos de parte de Anita Parra, digo, de Leonor Ballesa. ¡Qué bárbara! Ya anda borracha la locutora. Oigan, por acá, Leonor Ballesa, estoy viendo que había pedido una canción cuando estaba mi compañero Edgar. No sé si la sonaron, Leonor, no sé si sonaron por ahí esa de Gaviota. Si no la sonaron, vamos a ponértela en este momento.

0: Ese temazo que nos solicitaba por acá, Leonor Valleza, la verdad no recuerdo, Leonor, si te pusieron por ahí esa rolita, pero bueno, ya está sonando, bueno, ya sonó, pero ahí le mandamos los saluditos para nuestro patrocinador, el Charrias. Dice, ok, por acá para el patrocinador, dice, dale, prima, dale, dale, barrita libre para todos los que están escuchando en esta bonita programación. Ya se saben mi ritmo, ya saben de cuáles me gustan. Por acá el saludito dice, prima, ya me bañé, ando bien limpiecito, así que suénese, que nadie nos moleste con los terribles. Y destápele al Charrias, eso es todo, Martín, eso es todo. Una bañadita y pa' mí. Ah, no, así no era, ¿verdad? Una bañadita y a dormir. ¡Súbele, Albertico!
1: Ante
0: Esta
1: esta
0: rola que nos
1: comunidad
0: solicita
1: cristiana que
0: el niño y la
1: representa la
0: voz.
1: Iglesia de Dios, os pregunto, si alguien tiene un impedimento para que esta unión se realice, que lo diga ahora o que calle para siempre. En la

Pero acá le mandamos el saludito para Saúl Hernández, que dice, ya cenando en casa, prima, bendito sea Dios y provechito. Saluditos al Charrias y a su festejado. Y por ahí se me puede sonar, medio pueblo anda borracho. Ay, con los indomables, eso es todo, Saúl. Pero, ¿qué estará cenando Saúl? A ver, Saúl, mándame una fotillo.

buena música de las rolas que por acá le gustan a nuestro patrocinador. Y dice por acá Martín Zúñiga, o se la pido en audio. Pídamela cantando, Martín, pídamela cantando. Por ahí los saluditos para Hilda Juárez que nos anda acompañando. Gracias, mi chula, como siempre, bien puesta con la prima Chávez. Por ahí seguimos avanzando y nos vamos con esto que nos solicitan. Se llama...

¡Ay, Leonor! ¿Te gustó esa rola del compa de San Luis? Lástima que no nos esté escuchando el compa de San Luis, para que vean que están solicitando su temazo. Dice, con un saludito ahí para Meñito Valleza, que ojalá nos esté escuchando en la Bondojo. Gracias, prima Chávez. ¿Y a poco Anita Parra y el Piojo Valleza ya se durmieron? A mí se me hace que sí, Leonor. A mí se me hace que ya se durmieron por acá Anita Parra y el Piojo, porque ¿qué crees? Ya no me han mandado mensajito, eso quiere decir que a lo mejor ya están mimidos. Pues bueno, muchachos, porque el día de mañana todavía es viernes, todavía se trabaja el día de mañana, así que se les comprende por ahí a la raza que pues ya está descansando porque mañana se viene otro día trabajoso, otro día de elaboración por ahí.

Eso es todo, pero acá le mandamos el saludito a nuestro patrocinador. Prima, por ahí ponte la tragedia de Lupita con Agua Azul. Claro.

Mira, nada más, muchísimas gracias, mi Leonor, por pedir esa rolita por ahí. Lástima que no nos está escuchando el compa de San Luis. Ay, pa' que le dé muchísimo gusto. Y dice por acá, ni más ni menos que Anita Parra, dice que yo qué, que yo qué. A ver, Leonor, ¿cómo que ya me dormí? Dice por acá, Anita Parra, acá seguimos, prima. Saluditos ahí para mi cuñada, Leonor Valleza. A ver, Leonor, le estás levantando falsos, Anita, y dice que todavía está con un ojo al gato y el otro al garabato. Ay, ay, ay. Ay, por ahí le mandamos el saludito para Martín Zúñiga, que dice que sí nos va a cantar una canción, la que usted quiera, Martín, la que usted le salga mejor. Usted púlase, púlase y sorpréndanos. Muy buenas noches, puedes poner por ahí el diccionario. Ay, con permiso, dice, le escucho acá en Valles, el diccionario con agua azul. Ay, Jorge Ramos, esa rolita que es media, media romanticona, pero ahorita se la sonamos, claro que sí. El patrocinador dice, suénate conjunto Agua Azul, la tragedia de Lupita. Después te suenas el corrido de Charrias y le sigues con el corrido de la prima.

escuchando a la más chingona de Azteca, la prima Chávez, y el mejor patrocinador, el compa Charias.

Celso Zúñiga, prima, suénate por ahí la de Siete Mujeres con Invasión de Cerritos. Pero la vas a cantar, Martín, pero la vas a cantar o no la vas a cantar. A ver, Martín, queremos escuchar tu ronca y delicada voz.

acuérdate que Sergio Arroyo te ama un chingo. Y tú de copión, Piojo Ballesa, que me dice, Chabelita, mi amor, ha de andar borracho. Déjalo afuera, Anita, déjalo afuera, por favor. Prima, ese compa Charrias trae historia. Destápale unas modelitos al viejón, claro que sí. Por acá de parte, ni más ni menos que de Martín Zúñiga, que dice que le destape al Charrias. Porque si traes historia, Charrias, no hombre. Si te platicara la historia del Charrias, pero no me lo permite, no me lo permite. Dice Anita Parra, prima, acá estoy trabajando y escuchando qué bonitas canciones andas haciendo.

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Ni más ni menos que Anita Parra, que a esta hora está trabajando y está escuchando a la prima Chávez aquí en Azteca Radio. Por ahí está haciendo un ramito de quinceañera ahí con flores, flores eternas. ¡Hijo eso, qué bárbaro! Yo creo que la locutora ya anda borracha, ya no va a tomar más, ni una más, ni una más. Ya le estoy diciendo que la mujer de Miguel Gaspar se llama Hilda Juárez y no se llama Hilda García, y estoy diciendo que Anita Parra se está aventando unas noches eternas, pero no son noches eternas, son flores eternas. Ay, me protejo, me protejo, me protejo. Saluditos a Martín Zúñiga y qué gusto escucharlo a esta hora de la noche. Ya duérmase o se lo va a chupar la bruja. ¡Ay! Martín, duérmete o te lo va a chupar la bruja. Por ahí le mandamos los saluditos acá para Jorge Ramos, que ya le pusimos su canción. Por acá le mandamos los saluditos para el Charrias, que dice, dale otra hora, mi Chave, ahora sí. Dice, ya en la otra hora, ay, Dios mío, pones unas más perronas. Ay, ¿qué te digo, mi Charrias? ¿Cómo que otra hora, mi Charrias? ¿Haz caso? Ya no quiero ni hablar. Alguien que me ayude, alguien que quiera ser locutor por una hora.

0: Ándele, claro que sí, por acá nos dice Martín Zúñiga, nos dice muy buenas noches, prima, que descanse, muy buenas noches para todos. Muchísimas gracias, Martín Zúñiga, muchísimas gracias por acompañarme en esta bonita programación. Nos vemos, Martín Zúñiga, el día de mañana en punto de, a ver, déjeme ver a qué hora nos vemos el día de mañana. ¿Dónde están los horarios? ¿Qué día es mañana? ¿Mañana es sábado o es domingo o es lunes? Ya ni recuerdo. Mañana es viernes, viernes 14. El día de mañana descansamos. El día de mañana no trabajamos. Así que, muchachos, nosotros trabajamos hasta el sábado en punto de las 3 de la tarde. Ahí para que estén en sintonía, ahí para que estén al pendiente de las bonitas programaciones. Sábado. 3 de la tarde, un programa especial patrocinado ni más ni menos que por Juanito Sosa. Por ahí el día de mañana, 7 de la mañana, si no me equivoco, va a estar el Gallito o Luli Miranda, no sé quién de los dos. Por ahí 10 de la mañana va a estar Luis Salazar con el Rey de los Corridos. 12 del mediodía se viene Liz Juárez, un programa especial patrocinado por el Pacman. 3 de la tarde se viene un programa especial con Karen González y Fuentes Remodelín. 5 de la tarde se viene un programa especial patrocinado por don Pedro Maldonado y en los micrófonos Edgar Domínguez, cerrando programación de viernes. Y muchachos, hasta el sábado nosotros nos escuchamos.
1: Prima Chávez, te regalo una hora, si te acuerdas cuándo va a ser mi cumpleaños, o me pones una propuesta, ¿cuál quieres que te regalo? Acuérdate muy bien, llevamos como 3 años, siempre te he patrocinado en mi cumpleaños. Hazme saber, ¿te regalo una hora o te regalo lo que quieras? Pídemelo y yo te lo doy. Hazme saber inmediatamente. Te la ganas porque tienes 10 minutos para responderme el mensaje.
0: Hijo de su mecha, qué bárbaro. Ahora sí, Miguel Gaspar dice que me va a regalar una hora si yo me acuerdo cuándo es su cumpleaños. Ay, Miguel Gaspar, yo nomás me acuerdo que es el mes que entra.
1: Prima Chávez, tienes 10 minutos para que me digas cuándo va a ser mi cumpleaños y te regalo $100. Está en tu mano. Tienes 10 minutos para que me lo digas. Después de 10 minutos ya no cuenta. ¿Te la ganas o te la gano? Y si lo gano yo, me das 2 horas gratis. ¿Cómo ves? La jugamos.
0: Hijo de su nombre, está bien tentadora, muchachos, está bien tentadora esa propuesta. Déjenme acordarme, por el amor de Dios, cuándo es el cumpleaños de Miguel Gaspar. Ay, ay, ay. Seguimos avanzando, muchachos, en lo que nos acordamos, cuándo es el cumpleaños. Si alguien me puede decir, me puede informar.

Oigan, yo nomás me acuerdo que es en el mes que viene, en el mes de septiembre, pero no me acuerdo si es el 21, el 21, el 22, por ahí más o menos. Bueno, si mal lo recuerdo, creo que es el 21 de septiembre. A ver, Miguel, házmelo saber si me gané $100, por favor.

0: Mera verdad no recuerdo, nomás recuerdo que es un septiembre. Espero que le haya atinado. Por ahí los saluditos para Piojo Ballesa. Por ahí dice, prima, ¿qué pensabas que eran de las que andaban tomando el gallo? La que decía sin alcohol.
1: Manuel, en silla una hierba.
0: No, hombre, qué bárbaro. Si la mera verdad sí me...

0: No te vayas, Chávez, no te vayas.
1: Ay, qué rico.
0: No te vayas, Chávez, no te vayas. Y yo apenas, apenas me voy a venir, dicen por acá.
2: Tengo sed de agua, no, de cerveza.
0: Oigan, y si ustedes ven que no pongo por acá los liner o así, es porque, ¿qué creen? ¿No? ¿Qué creen? Alguien nos borró todos nuestros audios.
3: Prima, ahora sí ganó Beto Transmission, que dice, mientes, mientes, mientes.
4: Hola, primos, ¿cómo están todos ustedes? Yo les advierto, primos, que si grupo no habla, pongo bomba en grupos y boom, termina grupo.
0: No puedo poner mis audios, todos mis audios, porque han sido borrados. Ay, Dios mío, ¿quién hizo esta tragedia de borrarnos todos audios? Por acá le mandamos el saludito para el Piojo Vallés. Ay, Piojito, ni modo, esto ya se acabó. Por acá dice Leonor Vallesa, prima, gracias por alegrarnos la tarde, gracias al patrocinador por dejarnos pedir canciones. Que descanses, prima, y ya duérmete, Piojito, ya duérmete, sí, que ya se duerma, por el amor de Dios. Haz caso, Piojo.

0: Tenemos mensajito de Miguel Gaspar. A ver, Miguel.
1: Claro que sí, prima Chávez, estás en lo correcto. Yo tampoco no me rajo. Mi propuesta es palabra de hombre. Y eso, mándame indicaciones en dónde lo deposito y te lo mando.
0: ¡Ay, güey!
1: Pero vas a estar en mi cumpleaños. Afirmativo.
0: Afirmativo.
1: Palabra de hombre. Déjame decirte que mi cumpleaños te puedo contratar 24 horas.
0: ¡Dios santo!
1: Empezamos desde el 20 a 21, 22. ¿Te jalas o te ahorcas? Échame indicaciones. Que sepa el público que si el mundo lo sabe, pues que sepa Dios. Si Dios lo sabe, que sepa el mundo, ¿ah?
0: Sí, era al revés.
1: No nomás te quiero, así nomás. Mi vida es tu vida. Tú sabes lo mío y yo sé lo tuyo. Somos un iguales. Los ojos se aflechan. Corazones en los ojos se aflechan. Claro que sí. Bienvenido conmigo y ya estamos. No hay vuelta para atrás. Te la ganaste, prima, te la ganaste. Ahora te voy a mandar a traer desde México para que vengas para acá y para que me das mi rebanada de pastel. Ahí con eso voy a estar feliz.
0: Ok, Miguel, claro que le vamos a traer su rebanada de pastel, pues porque no faltaba más, faltaba menos. Ay, ay, ay, Dios mío, dice Miguel Gaspar que hasta me puede contratar el 20, 21 y 22. Paso, me echa pulgoso. Bueno, pues ya está anotado, Miguel. Que tengas bonita noche, prima. Gracias, mi Cayetano Gallardo. El día de hoy no le mandé saludos, mi Cayetano. Hay una disculpa, pero es que ya ando media entrada. Ya hasta se me olvidan los nombres de los radioescuchas. Pues bueno, mi nombre es Isabel Contreras, la prima Chávez. Le damos las gracias al Charrias por este programa especial y muchísimas felicidades ahí para su cuñado que estuvo de manteles largos. Nosotros nos vemos, muchachos. Mañana descansamos, pero nosotros nos escuchamos primeramente Dios sábado 3 de la tarde. Y que descansen, que pasen muy buenas noches, que Diosito me los bendiga.
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adelante con más de la música para todos ustedes. De la dinastía Luna nos acompaña en el escenario el buen amigo Miguel Luna de Palomo y el Gorrión. Aquí le entregamos esto, se llama Aquel.

0: Sí, un trago. Vamos a pedirle aquí al compa Gerardo que nos complazca con un corridón que siempre nos aventamos cuando estamos en la peda.
1: Claro que sí, compadre. ¿Cuál es? Pero primero tómele, compadre. A ver, primero tómele, compadre. Esto. Ah, ¿qué corrido quiere, compadre?
0: Se llama El Aguate Viejo.
1: ¡Vámonos, muchachos!
0: A ver si lo sabe.
1: Complaciendo mi compa Los Farmers.

Medicamentadas, soy el negrito de Broadville, dice la canción. Muy buenos días para todos ustedes, bendiciones de parte de la raza de Azteca Radio. Adolfo López Reyes es el que llega a la programación en este ya viernes 14 de agosto.

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tribal. ¿Usted llegó a bailar tribal? Muy buenos días en la música, bienvenidos. Esto se hizo de la raza y pa' la raza. Somos Azteca Radio. Una excelente mañana, los saludo. Choque de manos, give me five. Viene con todo. Muy buenos días, good morning a la raza en Estados Unidos, en África, Oceanía, Europa, Asia y todos los lugares y continentes a donde llega el internet, a donde se ha regado el virus. Confiando prontamente alguno de nuestras radioescuchas tenga un viaje por alguna ciudad muy lejana y nos diga y nos mande un video y nos compruebe que desde cualquier parte del mundo donde llegue el internet, ahí se puede escuchar Azteca Radio. Excelente mañana para ti, que la pases bonito, que te salga todo perfecto. Si hay algún problema, que lo soluciones pronto. Y si hoy no tienes solución, con fe en Dios, pronto lo tendrá. Saludos para mis carnalitos que ya nos escriben. Estamos en WhatsApp para los que son nuevos, para las chicas que son nuevas. Para usted que nunca había escuchado esta estación de radio, le prendió temprano, se la encontró por ahí, le gustó la música que viene el automático. Ahorita ya entre el locutor, 7:01 después de la mañana. Pero chidito, chidito, chidito que se la va a pasar aquí en Azteca Radio. Entonces, bienvenidos, síganos en 487-179-99 WhatsApp, nuestra línea donde usted puede mandar un mensaje, puede mandarnos un like y nosotros le decimos buenos días, los saludamos. Si quiere no mande nada, pero repórtese para mandarle saludos de repente. Aquí no importa si no conoces a nadie, ni que fuera a la escuela, ni que fuera equipo de fútbol. Aquí todos somos familias, como si ya nos

conociéramos de antes. Entonces, usted llegue con toda confianza, salúdeme. Mi nombre oficial, Adolfo López Reyes. Anótele bien, ahí píquele. Perdón, péguelo en el refri en una notita. Y bueno, es el gallo locutor. Así merito, bautizado por la raza aquí en Azteca. Después de esos primeros programas que nos aventamos allá por el 2019, 2020, despertando con el gallo. Estamos regresando, horario de la mañana en esta temporada. Por ahí de temporada estamos con ustedes en la mañana, aprendiendo el ambiente, dice la raza, aprendiendo el cerro, armando el show, dándole color y forma a la mañana. Es el gallo locutor, bienvenido, que te vaya bonito en todo, pero a mí

0: Luisillo, te conozco poco, pero Luisito, yo quiero apostar a que tu jefa sí te ponía a bailar tribal de morrillo.
1: Con las palmas.

0: ¿Qué recuerdos? Ese tribal cómo pegó, ¿verdad? Ahí andaba toda la racía, la vuelta y vuelta, y ya está de regreso ahora con Merequetengue, ahora con las agrupaciones, no se diga el Bravoso, Legítimo, Conjunto Bravo. Bueno, ahí le andan metiendo también su propio estilo con los Merequetengues, añadiendo ese toque tribalero también estas agrupaciones que están sonando recientemente para ustedes. Bonita mañana, tengo bastantitos mensajes, qué bonito, quiere decir que la raza está en sintonía, que sí sabe dónde picar de tempranito, o sea, al teléfono, a las aplicaciones, y dice más o menos así.
1: Estoy pensando que te gusta. De la raza a la raza.
0: Tenemos saludos en esta mañana para mi amigo Juan Sosa. Muy buenos días, Juan Sosa y la Leona. Oiga, estaba pensando en la mañana, dije, oiga, ayer como que no se reportó mi amigo Sergio Martínez. ¿Verdad que no te reportaste ayer? Yo estuve en el programa, ¿o sí te reportaste? Traigo como que esa lagunita mental. Quiero mandar saludos a los amigos de Alburquerque. Muy buenos días, Gallo. Saludos, gracias igualmente para ti. Ahí está el saludote de parte de la raza acá en Río Verde. Mi compa Gerardo, saludos, mi gallazo. Saludos a los radioescuchas.

para darle la bienvenida a los que ya nos escriben. Usted decide con qué nos vamos el día de hoy. Tengo reporte, tengo salud para mi buen amigo Don Charrias. Mi estimado Charrias, ¿cómo te la pasaste anoche? Esa no te la esperabas. A mí me gustan las sorpresas para mis amigos radioescuchas. ¿Cómo te la pasaste anoche? Esperando que haya sido un gusto. Y gusto también del señor Blas Reyes. Este programa se llega el tridente del refugio Ciudad Fernández. El tridente poderoso confirmado. En las mezclas, Mr. Chizo DJ. El DJ número uno de la zona media en el jaripeo potosino. Uno de los mejores locutores de la zona media, también en el micrófono del refugio Ciudad Fernández, Callejones, presente Edgar Domínguez y junto con él la prima Isabel Contreras. ¡Oh, cotorrea! Un tridente poderoso que se presenta por primera vez el día de ayer aquí en Azteca Radio. Gracias al compa Charrias. Eso queda para la historia.

Ya tengo los primeros reclamos de la mañana, 7:34 a.m. Dice mi carnalito Luisito. Buenos días, gallo. Entra más temprano. Tengo desde las 4 de la mañana escuchando y aquí nadie que se reporta, nadie habla, nadie dice nada. Luego nadie se quiere parar tan temprano, Luisito. Son bien flojillos. No, hombre, no me ves, que estoy aquí.

Tengo más saludos en esta mañana. Gracias, mi racita. Gracias, gracias, que sigue escribiendo, que se toma su bonito tiempo para mandar mensajes. Mi buen amigo Charrias. Buenos días, gallito. Feliz viernes. Y ya pestando gie día sábado, mi charla.

0: con ustedes, María Rivera.
1: Hello, hello. Good morning, good morning.
0: Hola, doña loca.
1: Buenos días, gallo.
0: Hola, doña.
1: Ya llegamos.
0: Buenos días.
1: Ya llegué.
0: Eso.
1: Feliz viernes para todos. Acuérdense, acuérdense que es viernes y hoy se empinan.
0: Viernes.
1: Lo que sea, pero hoy se empinan. Ay, no. Puras fallas.
0: Ya lo dije ahí en un video en el estado de WhatsApp. Hoy es viernes, cachorro. Mueve la piña.

0: Mujer, mujer,
1: cabrón.
0: Ya llegó el pinche gallo, ponle la difusora Azteca Radio.
1: Eso,
0: ya llegó el pinche gallo, ya llegó el pinche gallo.
1: Eso, para que se despierte toda la familia, toda la family con ambiente y bien alegres. Tenemos audio, llega después de Santiago Galván, mi carnalito que anda por ahí, compadre Chagote, se reportaba. Saludos a Martín Chávez, saludos al Checo Maya. ¿Cómo estás, Checo Maya? Buenos días, ¿qué dices?
2: Gallo,
1: ¿eh?
2: ¿Eh? Rollo con el chico.
1: Aquí
2: pollo,
1: nomás, mijo, echando tribal.
2: Para acá, para Atlanta, Georgia. Aquí andamos, Rocho y Morocho.
1: Mándale un pinche saludo al niño. Saludos hasta Atlanta, Georgia, para mi carnalito, el Checo Maya. Llega mi compa Gaela Maya. Buenos días, señor Gallo. Saludos a Doña María. Doña María, ya estoy completando para mandarle un...

0: Jerry.
1: Jerry. ¿Estás ahí?
0: Jerry. Jerry. Ah, fue al baño. Ok. No, está bien. Sí. No, aquí nos esperamos. No pasa nada. ¿Cómo ve? ¿Le damos? Estamos esperándolo, ¿eh? Cuando usted quiera llegar, Gerardo Campos. Aquí no hay ningún problema. Aquí usted tómese el tiempo. ¡Ay! Como que ya le bajó al baño. Sí, no. Usted no puede agarrar el micrófono. Yo le detengo el micrófono. A ver, adelante, Jerry.
2: Buenos días.
0: Buenos días.
2: Buen fin de semana, buen viernes.
0: Feliz Gracias. Viernes. ¿Salió todo bien o no? Salió todo bien, Jerry.
2: Y se te olvidó la reflexión de el viernes.
0: Sí, dije.
2: Que es hoy. ¿Cuál sería la reflexión, gallito?
0: La reflexión. Saludos a todos. La reflexión del viernes. Voy a compartir una frase muy sabia, una frase que gracias a un día que tenía una plática a través del WhatsApp con mi buen amigo Hash Álvarez, llegó a mi mente esta frase que dice: para tomarse una cerveza, nunca será demasiado temprano y jamás será demasiado tarde.

Recuerdo que un día dije, pinche Hash, ¿cómo que se va a esperar? Luisito, tranquilo, mijo.

0: Ya, Gael Amaya, tú estás como los pinches presidentes, nomás prometen y prometen y no actúan. Quiero velas, no aparatos.
1: Quiero velas, no candiles, ¿cómo era? Ándele, oye, doña, la

Pues amigos, tenemos segmento libre de las 8 a las 10 de la mañana. 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Llega la compañera Liz Juárez, Remodelaciones Hipólito presente. Por ahí tengo pendiente una información, no sé si sean dos o tres horas. Ahorita voy a confirmar con la compañera. 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

Hoy toca 10 de la mañana, no te lo pierdas, programa especial con Luis Salazar y el rey de los corridos berrones. Saludos para la raza que se va recién conectando. Aquí estaremos con ustedes hasta las 10 de la mañana programando grandes éxitos en este super viernes.

¿A poco te echaste todo el guapangazo de la gacelita? Tengo saludos, good morning gallito, de parte de Mina Treviño, para usted y toda la familia Azteca Radio y Porfis, gracias a Dios con halcones. Súbale a la que manda, que tengan excelente viernes de dormir en cama ajena. Toda la raza conectada y por ahí presente disfrutando de esta grandiosa programación.

0: Señora, ahí quedó la música, petición que llegaba de parte de Mina Treviño, quien nos viene a solicitar este grandioso tema.
1: Buenos días, mi gallo, buenos días, mi gallo, y aquí reportándose desde Mero, Luisiana, que ya vamos para allá, para las Recas. Y desde... Oye, quería hacerte una pregunta. Creo que se oyen rumores que para el día 31 de octubre...
0: Se fue Pedrito, pero llegó Santiago.
1: Se va a firmar otro jaripeo virtual.
0: ¡A la madre!
1: Por ahí va a estar. Y por ahí creo que va a haber montas para que el que se quiera apuntar, que se apunte desde ahorita para ir formándole todo su nombre y toro. Y creo que el ahijado Cuquín quiere otro toro chingón para montar ese día. Ahora le va a tocar otro toro diferente que se llama el Cachuchón. Se llama el toro Cachuchón. Así para que vayas apuntándole al ahijado Cuquín. Y ahí estamos a buscar el de Martín, que Martín quiere revancha.
0: Muy bien.
1: Y ahí está mi gallo.
0: Bueno, no, pues ya quedó. Vamos anotando los detalles de este...
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0: Muy bien, 31 de octubre le anotamos.
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De parte de Sonia Rocha, muy buenos días, Gallo. Bendecido viernes para ti y para todos tus radioescuchas. María Rivera, a huevo, Gallo. Canción que te pido, canción que bailo. Buen día, Gallito. Un saludo para mi amigo Chus Morroco, que anda en chinga repellando. Saludos de Roswell, Georgia.

Modeli, nomás te encargo. Aquí vamos a armar la primer boda virtual. Suénate, lo tienes todo para My Love. Y te encargo, no le subas mucho porque aquí está la dueña de la casa y no quiero que me corra. Suena Julión Álvarez, bonita rola y para los enamorados. Excelente mañana.

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Escucha la música del Águila Blanca en Azteca Radio y este, uno de sus temas grabados y claro, compartidos aquí a través de Azteca Radio. 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Es el corrido de Ben Pérez, lo que escuchas es el Águila Blanca.

0: Bigotón, una más de la que nos acompaña después de los promocionales. Continuamos atendiendo a la raza, mis amistades que nos acompañan. Muy buenos días, 3 de la tarde, Fuente Remodeling. Saludos a Betsy Fuentes, que nos mandaba acá un mensajito. Saludos a las chicas trabajadoras de Houston, Texas. Mina Treviño también escuchaba su canción con Halcones de San Luis. Mi canalito Uriel, terminación 2562. Disfrutando la música, permítame invitarle también ahí esto que es una rica y deliciosa bebida color amarillo.
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0: Ah, no, mezcalito. Bueno, mezcalito también. Vamos a echarnos un mezcalito.
1: 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Está bueno, la neta, no está bueno. Por eso, saludcita a la buena, muchachos.
0: Hay que dar tema pinza morena, saludando a la cuadrilla que están trabajando allá en San Antonio de Ceballos.

Buenos días, Gallo. Un saludo para la raza de Cieneguilla desde Florida, de parte de Saúl Hernández, allá de San José Las Flores. Miguel Turrubiartes, ahí quedó temazo también con Invasores. Dímelo de frente en las interpretaciones de Don Lalo Mora. Saludos al potosino de Río Verde. Muy buenos días, saludos. ¿Qué tal, potosino? ¿Cómo estás? Gracias por estar escuchando la Azteca Radio, mi compa Sergio Salcedo. Buenos días, compa Gallito, saludos. Feliz viernes para todos, toditos. Tenemos más mensaje de parte de Manuelito, el Meni Medina. Ya te saludaba hace ratito, te volvemos a saludar, canijo. Ray reiterando el saludo para las grandes amistades de Azteca Radio. Peri García, manda una imagen. Ahí el compañero locutor, viernes, que la bendición y el amor de Dios estén contigo y con tu familia en este hermoso día y permanezca para siempre. Feliz viernes para todos, gracias. Como siempre recordando con grandes temas, frases e incluyendo Azteca Radio. ¿Qué pasó, carnal? ¿Por qué me das un like? ¿Acaso te gusta la canción? Ándale pues, se llama Conjunto Primavera. ¿O acaso simplemente querías un saludo? Saludos a mi compa Beto Travieso, el señor 0.0, también escuchando Azteca Radio. Saludos a Checo Maya, niña.

Oiga, no se emocionen, nomás son tres, nomás son tres. Ya andan ahí hasta mandando traer otras caguamas, viejos borrachos. Ahí todo, por ahí te encargo, enfílate en la barra con Laberinto. Y un saludo para toda la raza trabajadora de parte de la terminación 3582. ¿Cómo te anuncio, canijo? ¿Cómo te anuncio? Los saludos para la raza trabajadora. Mi carnalito Cine, ¿dónde andabas, mendigo? ¿Dónde andabas? Mi gallo Rico Díaz, saludos a todos los conectados. Que tengan un excelente día, aquí andamos presente. Cisne, ¿qué vas a desayunar hoy, Cisne? ¿Qué acostumbrarías a desayunar tú en una mañana de viernes? Saludos para mi carnalito Luisito, el de Santa Rita. Saludos para mí. ¿Cómo no? Te saludamos, canijo. Toma la cachetón. ¿Cómo ve, Mina Treviño? Se le ha de ver ahí caído a varios cachetones, ¿verdad que sí? Mi carnalito Beto Travieso. Beto Treviño. Es que Beto Travieso me mandó a crear unos stickers. Che, Beto, tienes muchos stickers, Beto. De eso puedo estar bien seguro. ¿Cuántos tendrás mío, canijo? ¿Cuántos stickers tendrás mío? Ya ni la haces. ¡Qué buenas rolas! Anda sonando ahí el DJ. ¡Qué buenas rolas! Tan chidas, tan chéveres. Llegadoras de esas que pegan.

pues de repente me echo un mollete, pero ya casi no como bolillos, por eso digo que era mucho mi comida de antes, me gustaba muchísimo, carnal. El bolillo con queso y en el microondas. Sabroso, sabroso, carnal.

Saludos para mi compa Beto Travieso, para mi compa Hash Álvarez, para Roja Remodeling, para Lalo Lalito Chávez, el presidente del Club de los Mandilones, secretario Roja Remodeling. Caíto, buenos días, ahí te encargo la barra con laberinto y un saludo para toda la raza trabajadora. Pinche canijillo, ni me dijo de parte de quién, pero como quiera ahí quedó su tema, ya debe estar bien contento que dijo pinche gallo, así me puso mi canción. Saludos al ahijado de Galeana, Nuevo León. ¿Quién más? Ahí quedó mi compa Santiago Galván. Por ahí anda como que el rumorcillo que se viene un excelente eventazo 31 de octubre.

0: mole en vinagre, me acordé cuando vas a los pueblos, mi gallito. Ajá. Cuando compras el bolillo y compras tu queso y compras tus chiles en vinagre.
1: Sí, igual, igual.
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1: una
0: para cosca, que resbale.
1: Sí, cabrón.
0: Ya cuando terminas, te compras tus orejitas o tus cueritos, ya que los tienen en Vitor Litros. Ah, esa es una vida bien rica.
1: La neta.

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1: Claro que sí, ya dijiste, Potosino, echando relajo próximamente en Azteca Radio. Gracias por la canción, amigo. Estoy en deuda y aquí lo vamos a ver. Yo sé que sí. Chiquita. Para el canalito que estamos

Este es mi buen amigo José Houston. Y ahí quedó la evidencia también de las cheves de

Y ahí quedó mi compa José Luis, viene de este lado que decía, ahí te encargo la que dice, es viernes de parranda. A ver, si será o no será. Chéquela, chéquela, chéquela.

buenos días, Gallo, una canción, por favor. Todo lo que suena, todo lo que se escucha en el regional mexicano se comparte a través de Azteca Radio. Yo siempre le he dicho, qué bonito es tener gente de todos lados de la República Mexicana y hasta de otros países.

0: ahora sí no se reportó Pinícuaro.
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0: Saludos a Pinícuaro, José Turrubiarte.
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0: Saludos al Garrín Rosas, al viejo

Y la música producciones originales de El Águila Blanca promocionándose aquí a través de Azteca Radio. Con esta yo me despido agradeciendo a todos ustedes que han estado conmigo en este viaje musical ya desde temprano. Es el Gallo Locutor, un gustazo poder abrir el telón en este día viernes, iniciando labores 14 de agosto 2026, ya rebasando la mitad del año, pegándole a la mitad del mes de agosto. Y deseando que todo se cumpla tal cual lo habías previsto. Que salga bonito, que te salga increíble todo. Desayune temprano porque las peores decisiones de la vida se han tomado con el estómago vacío. Pásala bonito, pásala genial y sigue disfrutando de Azteca Radio con tus actividades del día de hoy. Yo te dejo en buenas manos, viene el rey de los corridos patrocinados.

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2: Golpe de calor con mi compa Lupe, la renovación, viejo. Mi compa Javier Rosas.

0: cabina de Azteca Radio, mejor en por el caso mío, compañero y servidor, Luis Salazar, desde cabina de Azteca Radio, compadre.
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0: ahí le va para toda mi rosa chingona. Llegamos a través de la buena programación, mejor te llegamos a través de los micrófonos a programa especial de JTRS, mi compadrito, el mero rey de los corridos perrones. ¿Y dónde anda mi compadrito José Reyes? ¿Dónde anda la rosa de Nebraska, viejo?
2: Te voy a capacitar.
0: ¿A poco ya anda en pura chinga con pinta José Reyes? Y yo le pregunto, viejo, ¿acaso le mandaron lonche, compadre? O igual que a mí no nos mandaron ni las pinches bendiciones, compadre.
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0: golpe, calazo.
1: Llegamos al millonazo, viejo. Llegamos al menos millonazo, claro que sí. Ahí le va pa' toda mi racista, chele, compadre José Reyes. Ahí le va, compadrito, de los rolones, viejote, de los temitas. De los chingones sonando como la cara de cerado, compadre, chele. Suénela, compadrito, suénela, viejo, cálese, José Reyes.

0: de baño, le echamos.
1: Ándele, viejo, ándele, viejo, solo si te da la buena, mi rosa, solo si te da la buena, compadrito, chele, mi rosa, arrancamos, viejo, te arrancamos al mero millón y pasadito, claro que sí. Échele mi rosa, pisteadora, cálese, compadrito, que arrancamos de la mejor manera, viejo, arrancamos al millón, compadrito. Echándole arte.

0: Saludos a todos, mejor saludos y toda la buena para toda mi raza, para toda mi gente chingona, claro que sí, chile viejo.
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0: ¿Qué le pidieron, viejo mañoso?
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Eso es todo, mi racita, eso es todo, viejo. Te arrancamos al millonazo, mi gente. Barrita completamente libre, dice el patrocinador, mi gente, barrita libre. El puro pinche corrido para hacer chillar al burro, viejo.

0: todo mi viejo, todo mi raza pisteadora, chile viejote, claro que ya se le va para toda mi raza pisteadora y le va de los temitas, de los pinches rolones pisteados, viejote. De los temitas chingones, de los Ávila, viejo. En la mera 35 surijales de compa José Reyes, y nomás, viejo, chile.
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0: Al mero sur, millón y pasadito, casa, como se debe, compadre.
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0: ¿Cómo vale, viejo?

0: Eso es todo, mi raza, eso es todo, viejote, se lo hice la buena, compadrito. Ahí le va pa' toda mi raza piciadora, claro que sí, viejote, soy nomás, échale, ahí le va de los temitas, de los rogones, de los
1: rogones. Esto valió madre, compadre. Ahí están los narcos y de pilón traen los pinches.

no existen los mandilones, viejo. En viernes le echamos caguama parejito todo, viejo. Como decía que es mejor pedir perdón que pedir permiso, viejos mandilones. Aguas nada más con los que son de los que les gustan, los que manejan estándar, viejo. Esos viejones sí son viernes.

viejos mañosos. Hoy nomás, compadre, tenemos para mi buen amigazo Santos Maldonado, Chele Compa Santos. Ahí le va, compadrito, de los rolones, perrones y pijeadores, viejote. De los meritos canelos de Durango, compadre, y le va el merito mochomo, viejo.

Guachamos, viejo, échale mi raza, saludos de la buena, nos vamos con más de los manos de mitad, viejo, y nomás. De los rolones pisteadores por acá de ese lado, compadre, y la mano de los temitas, de los pinches rolones chingones.

Tráigaselas, viejo, tráigaselas. Esas pinches caguamas deben salir bien. El odio es uno, mi compa Sergio Salcedo, que fue las tardes. Un pitancito, aquí andamos el día con el mero mi compadre. Saludos para ti, para el patrocinador y para toda la raza que en sintonía. Póngase una rolita de la tracalosa, la revancha, viejo. Vámonos con Doña Pelos por las caguamas, compadre. Eso es todo, compa Sergio. Ahorita pasamos por ese compita José.

Pinches caguamas, ¿dónde las trae escondidas? Doña Pelos, vaya por ellas, que quiero unos pinches tragos bien amargos, compita. Claro que ya se chele viejo, ahí le va por ella para mi compadrito. Ahí le va para mi compadre Sergio Salcedo, chele compa Sergio, ahí le va viejo. Los temitas de la mera estracalosa del...

La raza de los espartanos, dejó de claro que sí, se los siente de la buena, compadre. Por allá para mi compa, el cisne, los cisnes de local fan. Échele, compa, cisne, ¿cómo andamos, viejón? Échele, viejo, este mañoso. Por allá para mi compa, y tengo a Recién Aguilar Moreno, viejón, te súbale, mi compa.

Eso es todo, racita, eso es todo. Mejor te lo vamos con más de los buenos pinches rolones, compadre. Y le voy para toda mi raza. De los temitas de los menos huracanes del norte, compadrito. Le va a mi buen amigazo José Reyes. Ahí le va la hielera.

0: abrazo, pichadores, eso es todo. Viejote, puro pinche lumbre, yo no compita. José Reyes, puro pinche rolón, perrón, sonando por acá de ese lado, viejo. Nos vamos con más de los buenos temitas, compadrito.
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0: Rolones de los Ávila y
1: el Rujero, compadre.

0: ¿Hoy qué día es? Hoy es día de ir a ver a las perras panoch.
1: Eso es todo, pánico, todo viejo, ya se la saben, pues es el recinto viejote, como debe ser, compadre.
2: Del encierro,
1: y como debe de ser, viejote.

0: Eso es todo, compadre, eso es todo. Mejor te lo vamos, mi racita, lo vamos con más de los buenos pinches rolones, compadrito. Y le va de los meros tijuanes y tu gana, compadre, claro que sí, viejo.
1: Un verdadero chingón.
0: Ahí le va con pinta José Reyes, hoy nomás, viejo.

¡Dale, pues, vamos a seguir con más corridos, pariente! Más corridos aparte de yo y Don T. Núñez, que lo acaban de correr de su tierra de Choice. Vamos a seguir adelante con este bonito corrido, compadre. Se llama... Se vale soñar. Saludos para todos los piratas y no andan en el mar. ¡Échale, Don Trini!

0: Cales, el agreñe le va para el patrocinador, échele compa José Reyes.
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0: Los temas pisteadores, viejo Cales, el agreñe, compa.

0: es todo, viejote. Le voy a poner mi compita, para mi buena amiga, Xochoclos Maldonado, viejote. Chile, mi compa, Choclos, saludos y la buena, viejote. Súbale a la que manda, mi racita.
1: De regreso con los videos en vivo desde Hacienda Cerro Azul, alineando cabrones. Dice.
0: Ahí les va, viejos mañosos, échele mi raza, jales en la greña, mi compa Ramón Rubio, viejotes, saluditos para la raza patrocinadora, aquí andamos sonando las

0: cabello de la llave.
1: Eso es todo, compadrito, eso es todo, viejote, saludos y te da buena.

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3: Ya llegó la que no es borracha, padino.
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para disfrutar de un fin de semana lleno de excesos, sí señor. Y pues bueno, también el saludo para quien nos acompaña desde toda la República Mexicana, de norte a sur, de sur a este, de este a oeste. Gracias a quien nos interesa.

Es también el amigazo Lalo Rocha, quien ya arriba a la programación, saludando a la dinastía Hernández, mi buen amigazo Reinaldo, Rivaldo, José, Ari, Alejandro y el Chilo, que también se encuentran en sintonía. Saludos, bienvenidos a la programación. Tenemos este temazo para saludar a los muchachos en Tampa, Florida, que ya quieren escuchar esto a cargo de los Tucanes de Tijuana, para saludar a todos los que le andan echando ganitas.

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1: Y la chona se mueve. 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
2: Ya están al millón los patrocinadores, los amigazos, las remodelaciones comerciales, Hipólito. La buena música, los buenos temas sonando a través de la bocina perrona. Vámonos con más de los temas movidones. Tenemos por acá un temazo que nos anda encargando.

0: los acompaña Liz Juárez, la sobrina más loca.
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0: pero
1: ahora.
0: No cotorra. Oh, cotorrea, sobrina. Saludos a los patrocinadores. Y por ahí te encargo una rola, por ahí, si se puede. Suénate. Déjala con Miguelón Martínez. Caracciono. Unos prohibidos. Ay, por favor, y le subes 20 pesillos.

0: fue en la noche, ¿verdad? O en la madrugada.
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0: Denle un cuartazo al que no quiera trabajar en este viernes, muchachos, por favor, y por su bien. Péguele con la talega del café, sí, señor.

0: ¿Cómo estás, Mina? Qué gustazo también recibirte de este lado. Bienvenida a la programación. Saludos para Mina Treviño y para los muchachos y muchachas que nos sintonizan desde Raleigh, North Carolina. Vámonos con un tema para saludar a la raza que ya anda destapando botecitos en esta tarde. ¿Quién más? Como mi compa Eusebio, que ya quiere tomar, tomar y tomar.
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otra, pero para los que se enamoran.

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2: Y para este cumbión yo le aconsejo que se traiga un buen suero, un buen Gatorade, una buena caguama o una buena coca, porque va a bailar, va a sudar y se va a deshidratar con los pasos prohibidos que va a sacar con esta rola.

0: En esta tardecita tenemos más de la música. Llega también esto que se llama Suena y dice más o menos así. Vámonos a cambiarle un poquito. Vámonos con unos guapangazos. Para que me digas, el Pac-Man, saque los prohibidos.
1: Saludos a la compañerita Manuel Segura.

0: catedral de la buena música.
1: Vámonos al ritmo de los saxofones mágicos, sí señor. De los temas que nos andan solicitando en esta tardecita, llega la música a cargo de los Ávila. ¿Quién solicitó este tema? A ver, déjeme ver. El que haya solicitado.

por supuesto, llega también la música de Rayito Colombiano y esto que se llama Muchachita Consentida. Ay, ay, ay, ay, ay, esa no, porque se altera nuestro patrocinador.

0: Vamos a iniciar una pequeña transmisión en vivo a través de nuestras redes sociales, invitando a todos ustedes a unirse con nosotros a través de nuestra página oficial de Facebook. Nos encuentra como Azteca Radio. El día de hoy acompañándote tu amiga Liz Juárez hasta las 3 de la tarde y en punto de las 3 mi compañera Karen González.
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Ay, porque nosotros los costeños dicen que somos flojos, que somos huevones, que nos mandan gusto estar en la marca de flojos, que no trabajamos, que somos mal hablados. Pero vean el movimiento que traemos ahora. Ahí se menea, se menea, se menea, se menea, se menea, se menea.

0: Y ándale pues, también era la música solicitada, se menea, se menea, se menea y se menea. Nos encargan este del pipiripau que dice mi compa Dan.
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0: esta es la temperatura de hoy aquí donde yo vivo. Ándale, Adán, ¿y dónde vives? Para no ir...

Hola, hola, hola, ¿cómo que ya andan esperando a la Karencita? Pues se van a quedar esperando un poco más. Vámonos con más de la música. Llegan los temas solicitados en esta tarde de movidonas. ¡Ay, Adán, Adán! Te cambio esa rola. Es que esa rola no es movidona, pero te la catafixio, cuate, por otra que tengas por ahí en el repertorio. Y a las 2:46 de la tarde. Gracias a Remodelaciones Comerciales Hipólito por este programa especial. 3 de la tarde llega mi compañera Karen González. Gracias a Fuente Remodeling.

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0: pensar. Ándele pues, padrino, claro que ya es, ahorita solo sonamos.
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0: Saludos por acá para la raza de Austin, Texas, muchachos. Por acá para el padrino.

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0: Tele, que dice, Simeritos, Simeritos, me gustan. ¡Ay! Tu juego y mi amor, ay, porfa, porque con esos pinches rolones me enamoro más y más y más y más. ¿Qué ha pasado? Hasta parado de manos y aplaudiendo con las nachas.
1: ¡Ay, no! ¡Ah! ¡Ah! ¡Ah!

Juanito de Oaxaca, que dice: eres la mera abertura del caldo de Azteca Radio, la mera punta del tren, la mera chispa del boiler, la mera verdura del caldo. Gracias, Juanito.

0: Por acá para mi compa el chulo que dice saludos. Hola, coqueta, buenas tardes. Buenas tardes, coqueto. Buenísimas, diría yo. Saludcita de la buena. Saludos por acá para mi compa el chulo y para el Winnie.
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0: Por acá para el padrino Juan Juárez que dice saludos, Karen. Para el primo Rodolfo Juárez de Santa Rita, que le tome, Karencita. Ándele pues. Saludos por acá para el primo Rodo, que le chupe porque no siente.
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por acá para la terminación 4108. Es viernes ya de pegarle a la cajita de los muchachitos. Esa no me la sabía. Esta es nueva, muchachos. A ver, el que me diga una como esos de hoy es viernes y no lloramos. No, no se crea, por acá le ponemos la canción de

días a viernes. Se los traigo para la rosa chaquetera que estaba esperando hoy para desconsecar la greña. ¡Arre, Lulú! Andrea, pues por ahí quedó su bonito tema. ¿Y qué me importa?

que está lloviendo, que no sea barbero. Y con la canción de La Arrolladora, Cuando un hombre llora, coqueta. Ándele pues, saludos acá para el maestro Martín. No, arretáquele, compa Martín, que vea la rosa que tiene la mera cuerda del Chocline. Saludos acá para el maestro Martín. 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Ay,

CL, por acá otro mix, Karencita de los Inmortales, se viene Cardenales. ¡Ay, ay, ay! 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

0: casa. Atrevido, goloso. Este sí se me hace que es el goloso 69. Saludos por acá para la raza que dice que hoy es viernes de dormir en cama ajena varias veces.
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0: Ándale, pues, fíjate bonita, continuación por el Girl. Se viene el ladrón de amor. Se vienen los buenos temas, muchachos.
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0: Se los por acá para mi compa, el Chevo. Que dice, salud, chiquilla hermosa. Salud, chiquillo. Por acá para mí, echado con sentido. ¿Qué dice,
2: buenas echado? Tardes, mi conce, buenas tardes. ¿Cómo anda? Saludos, saludos para usted. Hasta Río Verde, San Luis Potosí. ¿Cómo de que no? Ahí póngase, por favor, el diccionario, ahí, por favorcito. Y súbale, súbale, súbale a la que manda.
0: Ándale, pues, saludos por acá para el ahijado consentido hasta el mero Matehuala. Saludos, ahijado, excelente

Pinola, a 40 grados, doñosilla amiga, tremenda, saludos, creencita. Saludos por acá para mi compadre que trae la pirinola a 40 grados. Anda cachorro, el plebe.

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1: Por acá para Israel, ¿qué dicen? Eso es no, quita la cara y por favor y por tu bien. Eso es no porque te meas.

0: Saludos para acá, una terminación 4322, ¿qué dice?
1: Karencita, Karencita, saludos acá para todos los cementeros de acá del grupo de Melito, de la raza de Durango, Pachango, de Ade Abialco, del Rayo, saludos. Acá para los traiveros, que andan acá al lado de nosotros echando botes. Y para allá, ven, que no se agüite el patrón.
0: Ándale, pues saludos para acá para la Rosa Cementera, la Rosa de Durango. Saludos para acá para los fraileros que andan allá al lado echando caguamas. ¡Arre, Lulú! ¡Salucita de la buena, chicuelos! Por acá para mi amigo Enrique Maya, que dice saludos, Karin. Saludos a los patrocinadores.

Yo, sobrina, saludos para ti, cabina. Y un saludo para mí. Saludos a toda la raza en sintonía. Y hoy es viernes de decirle chiquita bebé. Sobrina, por ahí, suéname una cancionita. Ya escuché que andas con el Primavera, por ahí, suénate. Maldita sea. Con Primavera, ahí, por favor.

0: hablar con Carolina. Aparte de un saludo ahí para el maestro Pedro, que con Carolina. Aparte de Chavo, está la carita. Le da las cejas. Dime.
1: Ándele, pues saludos por acá para el profe Pedro. La Rosa de Charlotte, Carolina, de parte de mi amigo Benny. Saludos por acá para la Rosa de Austin, Texas.

Lo de los Cardenales, que ya nos vamos a ir de putacito y sin renegar con esos temas. Por acá nos sonamos el rolón del tío Alfredo Rojas, de putacito y sin renegar. Por acá para el compasele que dice, se me enoja la tan pequeña si le bajo la bocina.

0: Ándele pues. Saludos también para la Rosa de Tampa, Florida, para los muchachos trabajadores.
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Hay un saludo para el güero de Michoacán y para mi hijo Misa, aparte de su papá Cruz. Aquí estamos trabajando en el taller de Cruz y echándole ganas. Gracias. Hay un saludo para el güero de Michoacán y para mi hijo Misa, aparte de su papá Cruz. Aquí estamos trabajando en el taller de Cruz y

0: Carmona.
1: Ay, a ver si nos mandas un saludillo. Saludos, hija. Acabo de llegar. Mira, déjate muestro, ¿cómo vamos a comer?
0: Ándele, apá.
1: Hamburguesitas y elotes.
0: Ándele, pues por aquí los saludos con mucho gusto a la familia García, por acá para la raza de Pozondo, Guanajuato. Saludos por acá para mi papá Fidel García y la raza trabajadora de Extreme Flooring. Y para la familia, excelente

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1: Mientras.

0: saludos en cabina, Karencita. Por ahí ponme una rolita de Los Inquietos acá para parte, de parte de acá para el Chiango. ¿Cómo se anda agarrando la pala? Saludos acá para Melito, a todos los concreteros en Oklahoma City. Para Don Ramiro de Durango. Para el patrón Jeven.
1: Andrés, pues saludos para los concreteros de Durango.

Eso, mi amiga Betsy, no anda con toda la actitud.

0: cierras con las edades de los traileros y el himno que es el muchacho alegre con caciques.
1: Ándale, pues claro que es. Saludos por acá para el compa Celi, la raza trabajadora de Fuentes Remodeling. Muchas gracias, compa Celi, por este bonito programa.

0: Eso, mi amiga Betsy, gracias a ti, mi Betsy. Que no falte las felicitaciones bonitas para su tesorito hasta el cielo. Que descansen paz. Y muchos abrazos, amiga linda tardecita.
1: Muchas gracias, Karen. 2 horas, puta madre. Se hicieron poquitos. Yo creo que hay que agarrar más. Ambiente chingón. Nos reinicias la vida, Karen, con tu carisma. Muchas gracias por todo y pronto, ya viene el cumpleaños de la Dex el mes que entra, a ver si nos ponemos de acuerdo con algo.
0: Ándele pues, ya saben que siempre es un...

tercero ni el último. Saludos por acá para los amigos, el amigo Celi, para mi amiga Betsy. Que tengan una excelente tarde. Que viva el amor, muchachos. Arriba Azteca Radio. Arriba la vieja mañana.

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de mi hermanito. Solo para la gente que está ahí en sintonía de este canal de caballeros, quiero agradecer ahí principalmente a la colega Karen González por cedernos los micrófonos esta tarde de viernes. El agradecimiento enorme también para mi canalito Pedro Maldonado por traernos viernes con viernes a cabina de la que manda, carnal. Dios me lo bendiga siempre. Hoy tenemos la música, muchachos, completamente libre, barrita libre. Así es que, pues bueno, un segmento especial que ya es tradición aquí en Azteca Radio. Todos los viernes en punto de las 5 de la tarde llega la música. Gracias, mi buen amigo Pedro Maldonado, diciendo arriba Rancho La Virgen, Edgar. Arriba el Rancho La Virgen, allá en Río Verde, Ciudad de Fernández, San Luis Potosí, señor. Oiga, para mi gente que anda presente esta tarde, quiero mandar un saludo bien especial para esa raza que anda activa todos los viernes, muchachos. Ya saben que cada cambio de locutor se hace borrón y cuenta nueva. Quiero saber quién anda ahí, muchachos. Quiero saber principalmente quién anda presente, quién nos anda acompañando, quién anda ahí de aquel lado de la bocina perrona, quién trae la frecuencia de Azteca Radio en este bonito viernes. Y a las 5 de la tarde con 13 minutos, hora México, eso es Azteca Radio. Se hizo de la raza, se hizo para la raza. Bienvenidos, oiga. Excelente.

buena música, hermanito. Eso es lo bueno, hacemos esta tarde de viernes. Un saludo bien especial ahí para mi compa Israel Esmina y Antequerela, Nopales 3, Estamero, Houston, Texas. Que dice, éxitos Domínguez, éxitos DJ. Échale chingazo, carnalito. Gracias por andar reportándose. También para mi compa Mello Murillo, el señor de los memes. Salud, carnal, bienvenido, viejo. Allá, solo para la amiga Sanita Hernández, también mi gente del Puente del Carmen, la base del Puente del Crimen, que anda presente. Salud, mi Edgar, muy buenas tardes. Sandrita, ¿cómo la trata la vida ese viernes allá? ¿Con qué nos anda acompañando, sí, señor?

0: Pedro Maldonado. Esa es la invitación. Yo los acompaño hasta las 7 de la tarde, hora México. A través de la que manda, de la que suena, truena y manda, viejo. Hagan solo para mi compa Machito Maldonado, para mi buen amigo Legario Maldonado, para mi compa y tocayo Edgar Maldonado. Ahí la raza de... la base de la Virgen, mi gente chingona, allá en el estado de Texas. Hola, muchachos. Ahí para mi compa Juanito Sosa y su leona, para esa gente que anda también presente esta tarde. Y reportándose con Azteca Radio también, mi carnalito José Luna. Y sí, ¿qué tal? Saludos para Karencita, la coqueta, que va saliendo del programa, Edgar. Hombre, Karen se fue como alma que lleva al diablo, carnal. Yo pienso que ahí tiene compromiso, no sé, pero se fue corriendo, carnal. Se fue como alma que lleva al diablo, viejo. Un saludo bien especial también para mi raza que se reporta con nosotros. Para mi compa Enrique Maya, que hubo Domínguez. Saludos allá a su patrocinador. Un saludo bien especial para mi buen amigo Pedro Maldonado, que siempre, cada viernes, anda presente, trayéndonos a cabina a trabajar, trayéndonos, invitándonos a chambear. Mi compa Pedrito, échale chingazo, carnalito. Ahí para mi compa Fidel García, también la nación de Texas. Tenemos audio, ¿qué dice?
1: Edgar, mándame saludos, cabrón. No he dormido desde anoche, todo por tu culpa.
0: ¡A bárbaro!
1: Y culpa de la prima. Mira nomás, mira. Ahí te va. Ahí está el guapo. Saludos a mi jefecita, Lucía García. Mándale saludos, cabrón. Mándale saludos. ¡Arre!
0: Ándale, ahí para la mera punta del tren, ahí para la señora Lucía García. Muchos saludos en especial hacia de parte de la flota, de la bandera. De parte de su amigo Edgar Domínguez de Azteca Radio. Échale caras. Venga, jáleme las orejas al pinche. Jáleme las orejas de mi compa, Fidel. Pinche Fidel, de veras se porta mal el carnal, ¿eh? Ayer me estaba diciendo prieto con la prima Chávez. Jáleme las orejas, por favor. Y si no me le va a jalar las orejas, mínimo destaple una cervecita y dígale que se la tome de trago el canejo, hombre. Saludos para mi gente que nos acompaña también allá en la Unión Americana, allá del estado de Texas. Puro Azteca Radio suena bien y bonito. Esa es la venganza, el taur, es la arrolladora, banda de limón, señores. A través de Azteca.

bonita tarde. Saludos ahí para Terminación 6202. Un saludo para Cristo Alejo Rodríguez con la canción de Botas de Animal Raro con los Tauros del Norte. Ok, Carolito, vamos a enfilarla de una vez, muchachos. Vamos a enfilarla de una vez, Carolito, de una vez. Aquí luego se nos pasen las canciones, ¿eh? Oiga, un saludo también para Terminación 2026. Dice, ¿qué tal? Un saludo para el patrón Emilio Gregorio del Vero Valeras, ánimo raza, saludita la buena, Carolito. Barbero. Saludos, muchachos. Échenle macizo allá. Hay que barrer al patrón a ver si saca las virongas, ¿eh? Vale para Emilio Gregorio, se lo siga. Allá también para Martín Zúñiga, dice: hola, Domínguez, sesionate la escuela de la vida con el coyote. Ok, carnal. Ahí tenemos barrita libre, muchachos. Gracias a mi compa Pedro Maldonado. Un saludo bien especial también allá para los hermanos Martínez, para Proyectino, Severo Foro Texas. Ahí en sintonía de la que manda, en sintonía de Azteca Radio, muchachos. Oiga, pero si va a escuchar la que manda, aviéntese un tragote de cerveza, mi hermanito. ¡Vámonos, Ricky! ¡Ria!

Reynosa, la buena música, bienvenido allá. Tenemos una petición ahí de nuestro patrocinador, de mi canalito, de mi compa, Pero Bolonado, dice mi Edgar. Aviéntese, aviéntese la doble rodado, por favor, carnal de Legas.

0: Maldonado, para nuestro patrocinador, para el culpable de que el domingo están inventando música en Azteca Radio, muchachos.
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0: Allá dice la amiga Vanessa, allá en Houston, Texas. Y para chicas trabajadoras, saludos allá. Hola, hola, saludos, Vanessa.

Dice, también ahí me faltó un mensaje de terminación 5683. Ahí va la Luri, ¿qué tan chinga? Ahorita suena la canción ahí de Los Cadetes, carnalito. Ahorita la aventamos, ahorita suena porque suena. Un saludo para mi compa Cisne, ya no calma en el Estado de México. Domínguez, rica tarde, carnal, por hotel. Por clave llevo el 13 del Betillo Guerrero. Y destápale, ya es viernes, hora de las virongas, carnal. Saludos a su patrocinador. Ahí va mi compa Pedro Balonado. Saludos a mi gente de Rancho La Virgen.

que se vale pedir. ¿Qué creen que los viernes con mi compa Pedro Maldonado siempre suena a barrita libre de corridos, carnal? Ay, nomás les encargo que románticas. Esas guárdensela como palones en la mañana. Saludos, barrita, carnalito Sergio Salcedo. Y a

Y subando a Tierra Santa, ahorita sale, carnal. Un saludo para mi compadre Ricky Maya, para Kayla Maya y Severo Fresno, California. ¿Y dónde andan los hermanos húngaros, mamiro, mi compa Martín? ¿Dónde me lo dejó, viejo? Ahí se viene la escuela de la vida, el coyote, y subando a Tierra Santa.

La neta también nos anda viendo la de sangre potosina de los chuparres y la música norteña. Ahí la música que nos viendo la raza esta bonita tarde. Se le vi con Pofiel García. Ahí para ti, para toda la familia que te acompaña, carnal. Ahí para tu jefecita, cuela mucho, viejo. Abrázela un chingo ahorita que la tiene, carnal. Y no la haga enojar porque hoy hizo que no las extraña bastante, carnal. Mejor cuídala, quiérala, protéjala. Y tómese una cheve con ella, mi compa Fidel. Ahí para mi buen amigo Miguel Gaspar, de Milientos, Calosa, La Bamba, Domínguez. Ya que serás de los Cines del Norte, se lo sigue para tu patrocinador Pedro Maldonado, de parte de Miguel Gaspar. Ahí a ver si puedes colocar la canción de los Tigres, el ejemplo. Ándale, Miguel Gaspar, ¿qué chingados te cuesta pedir la música así, carnal? Ándale, así merito se piden las canciones, que luego te andas alterando bastante, viejo. Vamos a complacer a mi buen amigo Martín Zúñiga, allá al lanzo de Calabacillas, Tamaulipas, hasta Miro. ¿Ontas, canal Houston o Mississippi? Viene mi acuerdo. ¿Ontas, viejo? ¿Ontas? ¿Dónde radicas, compa Martín? Un saludo para los hermanos Martínez, también dice. Un saludo para los patrocinadores, los Maldonado. Para la de la María La Borrada, te viene ahí para Freud, Tino, para mi gente allá en la Unión Americana, Severo, Fort Texas. Ahí para todos los primeros de Martín Ranch, mi

0: Barcelona, dice mi Yadira nomás, carnal. Bien preparando mañana, bien gira. Qué bárbaro, clarito, qué bárbaro. Esa es la música que suena esa tarde. Se llama El Toro Encartado. Gracias, Yarel Camacho, a la música que está sonando esa tarde. Gracias a nuestro patrocinador, a mi carlito Pedro Malonado. Ya tenemos música, tenemos ambiente, tenemos mensajito, dice. Dice que trae muchas ganas. Aquí ando, aquí José Houston presente, es una teleseñor de la O con los Tucanes. Y le está poniendo el modelito, soy el patrocinador Edgar. A ver, vamos a buscar.
1: Duro del récord.
0: Vamos a buscar el zapador, muchachos.

Cama allá, alguien que me le pase por favor un lugar donde pueda dormir tranquilo porque trae puro sueño, dice Domínguez. La romántica se la voy a cantar yo mañana a una greñuda, carnal. Álvaro, mañana que amanezca ahí con ella. Ahí te mira la de Juan Corona, por favor, carnalito. Se le dijo para Ricky Maya, se los viejo. Sale, carnal.

tocan Houston. Los patrones allá en Mississippi son bien negreros. ¿No quieres secretar Mississippi con mi compa Celso? ¿Quién? No me acuerdo que alguien no sé que sea en Mississippi o radicado allá. No, no me acuerdo exactamente quién, carnal, pero parece que era mi compa Celso. Si no me equivoco, ese cachetón del Celso Zúñiga.

conocer de Salcedo Fleming, excelente canalito. ¿Y de cuáles andan tomando hoy, muchachos? Hoy es viernes. Viernes, y ustedes ya saben lo que pasa los viernes en Azteca Radio. Hay que consumir alcohol, carnalito. Ahí para mi gente, ahí en Sencilla de Cosas, saludos a

Ahí va el compadre Galván para mi buen amigo César, para mi carlito Chacón de Galván. Saludos, muchachos, no se me dieron pelados. Quedarles echando tu en cabina, Domínguez. Mira, yo me echaron un caguamón bien frío. Hombre, carnal. Mira, yendo a punto de zapar un New Mix gemador al estilo vampirito, carnal. Pero como esos pegan bien rápido, me estaba esperando yo que se llegaran a 6.

Solo para los primeros, allá de Martín Arras, mi hermanito, para la gente en Fort Worth, Texas. Está María la Borrada de Los Amigos, los Rieleros del Norte. Allá pues también quiero mandar un saludo bien especial para mi gente que anda presente. Dice mi compa Tomás Hernández, el señor del tractor. Saludos ahí para tu patrocinador Edgar. Y súbele, carnalito, bien y bonito. Saludosita la buena que anda oficiando. Aquí ando oficiando también en cabina, carnal, chile chingazos. Gracias por andar ahí conectadito con Azteca Radio. Allá para Miguel Turbiarte, la raza de Santa Isabel, Domínguez, ahí ponte sangre potosina con los chuparrecios. Y súbele, Cateme, salocite de la buena, carnal.

0: Esa para mi compa Pajarito, que el señor te ve los saludos, mi hermanito. Pero ahora se anda piseando desde temprano. ¿Cómo que desde las 12, carnal? O bueno, dicen que no piseando hay horario ni día, pero desde las 12. Desde las 12, carnalito, no, hombre, viejo. Ya, pero voy a destapar el segundo, carnal.
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0: preocupes. Oye, es que ya no tengo chance los viernes de consumir en la tarde.

0: como Juanito Juárez Flores, se me en Santa Rita.
1: Segunda del barrio de La Esmeralda.
0: ¿Quién más anda ahí presente, muchachos? Solo va la amiga en La Juárez, en La Boquilla.

tarde, ya son las 5, ya son ahora las 6. Tiene que destapar la primera liga de Riverito para el gente que nos están acompañando. También ahí en Mero Matehuala, Carmen Carranza, solo para mi compa Jairo, para mi buen amigo Mane.

0: Habla muy pinche el calladito, muchachos. Se me hace que la prima Chava ayer me los puso pedo, ¿verdad? Se me hace que me les dio mucho alcohol ayer. Pinche prima. Puro callejón, es puro refugio Ciudad Fernández, San Luis Potosí, oiga.
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0: Ahí para mi compa Martín Aguilar Moreno, también para mi compa Cayetano Gallardo, también la raza de...

cabina más. Creo que mi compa José Gisón quería recordar Tamaulipas, oiga. Está soñando el sonando del señor de la O con los Tucanes de Tijuana.